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Es Mava Centro Radiológico. 5:14. Yo voy con mucho más música. Me voy con Dana Paola, el tema Un Te Quiero.

0: 5 de la tarde con 21 minutos aquí en XFM 89.7. Bien, escuchamos a José Anelo con el tema Doma, una canción que la verdad es que me gusta bastante. 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Son las 5 de la tarde con 21 minutos, escuchas el 89.7.
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18: Son las 5.

5:35 PM aquí en XFM 89.7. 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

Tarde con 45 minutos. 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Yo continúo con mucho más música. Me voy con Shakira y Bizarrap presentes en la programación musical de XFM.

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Es Daifu, Boba, Mochi, Helado y Café, presentes por acá en la música exacta del 89.7. 5:52 PM, voy con música. Él es Javi, el tema Dosis, aquí en XFM 89.7.

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4: Son las 6.

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0: ¡Ándale! ¡Connectors! ¿Cómo están? Bienvenidos todas, todos a Tamara con Luz. Este es un jueves maravilloso, nubladito. 4 de junio ya, te saludo con mucho cariño, mi Tam, ¿cómo estás? Buenos días.
1: Muy bien, muy contenta. Oiga, qué bien que empezamos con música de este man, me pone muy de buena.
0: Ah, qué bonita canción, ¿verdad? Casi no quería interrumpir, pero ¿saben qué, Connectors? Tenemos un programazo. Y entonces ya hay que iniciar sí o sí. Y yo, oigan, fíjense, ¿ustedes se acuerdan del gusano barrenador?
1: No es tu ex.
0: No, dice, no, ese es un cucaracha. No.
1: No ofensa al gusano barrenador.
0: No, fíjate, no. Ese gusano que parecía que era cosa ya del pasado, pues ahora resulta que ha vuelto a México.
1: Ah, qué necio.
0: Ahora la pregunta es, ¿por qué reapareció una plaga que se creía erradicada? Mm. Bueno, pues como no sabemos bien de este tema, ¿será que represente un riesgo para las personas? Eso es lo más importante que hay que preguntarle a la doctora Marilú Acosta, que viene a explicarnos qué tan preocupados debemos estar.
1: Oigan, Connectors, bienvenidos, acá los apapachamos. Qué gusto saber que están con nosotros, queridos Connectors y querida Lucecita. Ya te veo, también ahora sí, que no te veía. Fíjense, ¿qué pasa? La pregunta. ¿Qué pasa cuando un niño descubre que no hay límites para sus sueños? Pues viene de regreso y ahora sí en cabina nuestro amigo David Da Vinci, este niño prodigio, autor del libro Enciende tu Chispa, para compartirnos las claves para desarrollar el talento, la creatividad, la confianza en sí mismo desde temprana edad.
0: Qué increíble que vamos a hablar con este niño que de verdad es... Es alguien que hay que admirar. Tiene un IQ casi parecido al nuestro, ¿no? O sea, digo, si sumamos el tuyo y el mío. Oigan.
1: Oye.
0: Escuchen, este tema es escabrosón y duele. Ay, hasta el alma. Fíjense. Mira, que te sean infiel, dijo, no es poca cosa, ¿no? O sea, no nada más duele. Pero, ¿qué pasa cuando la tercera persona es alguien de tu propia familia? Chan. ¿Cómo podemos sanar una traición que rompe dos vínculos al mismo tiempo? Va a estar con nosotros Luis Andrés Figueroa y nos va a ayudar a entender cómo superar una de las heridas emocionales más difíciles. Esto se pone bueno, Connectors. 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

0: Oigan, ¿cómo les va? Si ya estamos en jueves, si ya estamos a 4 de junio, ¿ustedes pueden creer eso? ¿Qué? Pues sí, aquí estamos, y lo que es más bonito es que les estamos recibiendo con el mismo, no que digo el mismo, con más amor cada día a ustedes, Connecters. Qué bonita comunidad vamos armando, y cada vez más y más y más que se vayan sumando es lo que más nos emociona y nos hace felices en este programa. Créannos que así es, saberles escuchando el 102.5 MBS Noticias, sintonizando MBS Televisión en Roku, en Dish, en Megacable, o también conectados vía la tecnología, vía el internet, en el YouTube, en nuestra aplicación de MBS Noticias, en el TikTok también. Hombre, pues ya estamos todos listos en esta producción para darles, como ya les decíamos al inicio de este programa, mucha información de mucho tipo, que esperemos que les guste también de esa manera, muchísimo. Y Luzma Cetina está, bueno, de un jocoso.
1: ¡Ay, sí!
0: Le voy a decir, cuando, antes de empezar el programa que hacemos nuestra junta.
1: Espérate, ¿qué vas a contar?
0: Ya Luzma trae una jocosidad, ya andamos a la risa y risa, que tú, que yo, que tú. Y entonces eso, me, la verdad, me pone muy buenas, debo confesar que yo creo que uno de los privilegios más grandes que tengo es no solamente dedicarme a lo que más me gusta hacer, sino además con las personas que mejor me caen.
1: ¡Eso es todo!
0: Itzelita, Luz María, todo el equipo. Mario, qué gusto que estés de vuelta con nosotros. Te extrañamos mucho ayer. Y no nos vuelvas
1: a dar un susto así.
0: A desaparecer sin decirnos nada. Uh-huh. ¿Sí? Por favor.
1: Exacto.
0: Naye, Mariana, todos los del equipo de YouTube, nuestros amigos. De verdad, muchas, muchas, muchas gracias. Luzma, hoy en cadena de deseos.
1: Oye, bueno, es que tú acabas de hablar de cómo inicias tus mañanas. Y la verdad, desearle a las personas que inicien sus mañanas motivadas, jocosas, cachondas, ¡auch!, con ganas. Oye, qué mejor deseo que... que todo este kundalini se encienda y recorra tu cuerpo todos los días. Ay, porque sí, finalmente la aprendidez de la sexualidad es la energía creativa, ¿no? Y cuando tú te sientes prendida de la vida, no necesariamente tiene que ser porque estás prendida con una pareja, sino que te prende la vida, te prende las emociones, te prende el amanecer lluvioso, te prende venir y trabajar. Entonces, ese es el deseo que tengo para nuestros amados connectors, que la vida te prenda todos los días. Y cuando te sientes apagadón, encuentres motivos para seguir prendido.
0: Eso, sobre todo eso, que siempre... haya algo que te motive a levantarte.
1: Correcto.
0: Ah, y a continuar, ¿verdad? Básicamente, oigan, pues como hoy es jueves de deseos, échelos pa' acá, échese buen deseo para todos los que estamos leyéndoles y viéndoles a través de nuestro WhatsApp 5578-651025. ¿Cuál es ese buen deseo que quisiera compartir o que quisiera ofrecer al resto de los connectors? También lo puede hacer por YouTube, que ya veo que escriben. Ya saben que ahí estamos conectadas, ¿verdad?
1: Eso sí. Eso sí.
0: Sí, eso sí. Bueno, pues así, así será la cosa. Yo sabes también qué les deseo. Ay, estoy entre melón y sandía, tenía dos deseos. Pero bueno, retomando lo que dijiste del tema que vamos a tratar con Luis Andrés, que nunca, nunca pases por una decepción y una falta de confianza a quien le has depositado justamente toda tu confianza, que no te rompa el esquema ni te rompa el corazón. ¿Estás de acuerdo? Llámese pareja, familia,
1: favor,
0: amigo, jefe, jefa, qué sé yo, que no abusen de tu confianza.
1: Exactamente.
0: Eso es lo que les deseo.
1: Vientos, me gusta,
0: ándale,
1: me gusta.
0: Ándale.
1: Oye, bueno, pues entonces, ya está llegando Marilu Figueroa. Y
0: Marilu Acosta, ¿por qué le cambias el nombre?
1: ¿Por qué le el nombre? Pues no sé, porque ¿tiene? Sabes que yo también conozco una Marilu Figueroa.
0: Pues por
1: no
0: eso, pero ella no vino.
1: Ella, de hecho, no es doctora, ni viene a hablarnos del tema que estamos a punto de abordar, que es sobre
0: el gusano barrenador.
1: Barrenador.
0: Exactamente.
1: Ándale, pues.
0: Entonces ya está.
1: Ah,
0: aquí
1: viene la rockstar aquí hoy. La doctora Rockstar está llegando. ¿Cómo estás, Marilu?
2: Bien, ¿y tú?
1: Ya te andaba cambiando el apellido, fíjate. ¿Tú conoces alguna Marilu Figueroa?
2: Fíjate que no.
1: ¿No? ¿No te Acosta, suena?
2: Acosta me suena
0: Acosta,
2: más.
0: Acosta. Sí, suena muy bien. Marilu Acosta suena muy bien.
1: Oye, ¿cómo estás?
2: Bien.
1: Bien, tranquila, acabas de subir las escaleras. Acabo, estás tratando de actuar a que estás bien.
2: Estoy tratando de tragar el corazón.
1: Ajá, perfecto. Bueno, mientras lo haces, te invito a que te pongas tus audífonos.
0: Claro. Tenemos una entradita.
1: Porque si no, no vas, ¿verdad?, a escuchar a Tami, así no se vale.
0: Exacto.
1: Lo bueno es que tú no te despeinas.
2: No, fíjate, ¿no?, que no.
1: Porque la gente, cuando los invitados entran aquí
0: y se llegan peinando.
2: Ajá. No pasa nada ahorita.
1: No, no se te enchina.
2: Nada.
1: Ni se te alacia.
2: Tampoco.
1: Ay, qué padre. Y mira yo, ve, parezco ya aguacero. Mira, mira mi pelo cómo viene hoy.
2: Sí. Son las ventajas de...
1: Yo quiero que nos platiques, fíjate, yo jamás había escuchado, me ayudas con el apellido del gusano, Tam.
0: Barrenador.
1: Barrenador.
0: Es el apellido, además, el apellido del gusano. O sea,
2: entre el Figueroa, el Barrenador. Sí,
1: no, no, no, vengo con todo.
0: No, exacto.
1: El ácido fólico hoy no subió al cerebro.
2: Bueno, hay días.
1: Hay días, ¿verdad?
2: Sí, sí. Esto es como
0: y en la perimenopausia más.
1: ¿Y luego qué, Tam?
0: En la perimenopausia más.
1: En la, no, ya en la mera.
0: Ah, bueno.
2: Tú ya estás en la mena.
1: Ya estoy, hola, mucho gusto.
0: Bueno.
1: ¿Tú las traes?
2: No, yo no, fíjate, todavía estoy en la peli.
1: Ay, qué joven.
2: Sí, sí, muy joven.
0: Pero bueno, en efecto, esta plaga necia, porque regresó Marilu. ¿Qué pasa?
1: ¿En dónde empezó? ¿Cómo fue?
2: Pues no es necia, más bien fue una...
0: ¿Nunca se fue?
2: No, sí. Estuvimos mucho tiempo libre del gusano barrenador en México.
1: Ajá.
2: Pero, pues se volvieron laxas un poquito las reglas en la administración pasada. Y dejaron pasar el ganado, pues sin la revisión necesaria en la frontera sur.
1: Ajá.
2: Entonces, pues eso hizo que no se revisaran bien todo lo que venía. Y el punto de este gusano barrenador es que son larvas depositadas por una mosca, no cualquier mosca. Uh-huh. Es una mosca que necesita tejido vivo para que sus larvas puedan crecer. Las otras moscas, las panteoneras, esas uh-huh. necesitan tejido muerto.
1: Ok.
2: Pero esta es tejido vivo.
1: Ajá.
2: Entonces, depositan más o menos como 400 huevecillos en una herida. Tiene que haber una herida
1: uh-huh.
2: en un animal vivo y entonces...
1: ¿Animal incluyendo humanos?
2: Sí.
1: Ándale.
2: Sí. Hay casos en humanos, hay casos en perros, caballos, reses, cerdos, borregos, todo okay. tipo de animal vivo.
1: Ok.
2: Que se le conoce como de sangre caliente, uh-huh. ¿no? Entonces, pues llega la mosca, es una mosca, bueno, a ver, tiene ciertas características que si la ves a un microscópico, un poquito microscópica la vista, uh-huh. pues es que, a ver, tiene tres rayitas en la espalda. Uh-huh. Llégale sí, a ver las tres rayitas
0: sí,
2: en la espalda.
0: Sí, ¿cómo le haces?
2: Si no, no, tiene... unos ojos como rojizos y grandes.
1: ¿Y es más grande la mosca de lo normal, de las que conocemos aquí en la ciudad?
2: Ligeramente, pero ¿cómo lo vas a saber?
1: O sea, no, es que luego hay unas moscas que muerden.
2: Sí.
1: No
2: sí.
1: me acuerdo cómo se llaman, tanates. No, esa es otra cosa, ¿no?
0: Ahorita no te preocupes.
1: Tienen un nombre estas moscas que te
2: tienen huevecillos los tanates adentro.
1: Sí, sí. Más bien, los tanates son huevecillos.
2: Son los huevecillos.
0: Ajá.
1: Ok.
2: Pero esa es otra plática.
1: Mm-hmm. Ok, perfecto.
2: Entonces, aquí el punto está en que llegan a medir como 10 milímetros las moscas. O sea, sí son un poquito
0: moscardones.
2: Más. Pues sí son un poquito más grandes que las otras. Son de un azul verde brillante, que está difícil diferenciarlas de las verdes que luego andan en los panteones que también...
0: Tábanos, pero... querías decir.
1: Esa, gracias. Esa. Gracias, tábanos.
2: Ahí está.
1: Esos, muerden horrible.
2: Se parece la palabra.
1: Uh-huh. Ajá. Por ahí va,
0: con té de
1: testículos también.
2: Con té de testículos.
1: Bueno, con té de muchas cosas.
2: Exacto. Y entonces, pues ya, deposita esta mosca normalmente... Las moscas las ves alrededor de la basura o en los panteones, justamente donde carne muerta. Estas moscas van alrededor de los animales vivos. Uh-huh. Entonces, lo que hay que tener muchísimo cuidado es las heridas. Si hay un animal con una herida, llámese humano, perro, caballo, res, lo que sea, tienes que estar cuidando, limpiando y cubriendo la herida para que entonces la mosca no llegue y deposite sus larvas,
1: okay,
2: o sus huevecillos.
1: Okay.
2: En 24 horas esos huevecillos se convierten en larvas, o sea, ya unos gusanitos.
1: Ajá.
2: Y se empiezan a comer la carne. Entonces,
1: y como que van entrando dentro de esa herida.
2: Sí, porque se la... Híjole, o sea, imagínate que tienes 400 huevitos, que pon tú que no se desarrollan todos, pero a la mitad, 200. Uh-huh. 200 cositas que están queriendo sobrevivir y comerse la carne.
0: Ah.
2: Entonces te empiezan a hacer hoyos.
1: Híjoles. No, y microscópico, obviamente. Claro. Y al principio, y ya después se va.
2: Ya después se vuelve gigantesco.
0: Ajá.
2: Esto provoca muchísimo dolor. El olor es putrefacto. Y se empieza a el cuerpo no está sabiendo qué está pasando. Lo único que está sabiendo es que se está destruyendo músculo. Y entonces reacciona ante eso. Y eso, más otras infecciones, es lo que termina matando a los animales.
0: Pero necesitamos saber en qué punto nos encontramos aquí, a partir de que me parece a mí que he escuchado que ya, como decías tú, hay seres humanos que tienen o tuvieron el gusano barrenador. Esto te lleva forzosamente a la muerte. ¿Hay una manera de tratarlo? ¿Qué se hace?
2: Sí, sí te lleva a la muerte. De hecho, ya hay dos casos de personas muertas en el país.
0: Uh-huh.
2: Esto empieza en noviembre del 2024. O sea, no tenemos tanto tiempo. Pero de entonces aquí ya hay más de 370 casos en humanos. Más de 15 casos en perros a nivel nacional. Pero siempre lo que tenemos que entender, por ejemplo, en los animales como los perros o como el ganado, siempre va a haber un conteo por debajo de la realidad, porque no todo mundo va y te dice, claro, los perros no lo van a ir con el veterinario y me duele, ¿no? Igual y se mueren y nadie se enteró. Pero de animales de granja van cerca de 30,000 casos. O sea, sí estamos en serios problemas. ¿Qué es lo que hay que hacer? Dos cosas. Bueno, primero, prevención. Siempre está revisando heridas. Siempre está revisando, por ejemplo, en el caso de la Ciudad de México, hubo un caso en Xochimilco de un perro que se peleó, lo mordieron.

0: llegó la mosca, depositó los huevecillos, se convirtieron en larvas, pero lo llevaron al veterinario, lo limpiaron, le quitaron las larvas, le pusieron antisépticos y demás, está perfecto. Uh-huh. En el caso de los humanos y de los demás animales es lo mismo, siempre estar buscando heridas, siempre estar lavándolas, uh-huh, y cubriéndolas.
1: Okay.
0: Si ya lo tenemos, o sea, si ya vemos que ahí están los gusanos, si no hay un sistema de salud cerca, veterinario o humano, lo que hay que hacer es tratar de buscar las larvas más profundas, sacarlas con una pinza, o con, bueno, sacar varias larvas, ponerlo en un frasco, a alcohol o agua, cerrarlo, llamar a Senasica y decirles, vean si sí es gusano barrenador, porque hay que hacer toda una serie de limpieza alrededor de todo lo que hay, de todos los animales que hay ahí, ¿no? Aislar a ese animal, limpiarle muy bien la herida, taparlo, ponerle antisépticos y demás, y estar pendientes de todos los demás animales,
1: ¿no? ¿Qué pasa si se alojan estas larvas en las reses de consumo?
0: Pues tenemos un problema, porque al final de cuentas, depende en qué momento, o sea, por ejemplo, si ya estás ahora sí que alineado en el rastro y apenas están ahí, pues sí hay un problema de sanidad, no podemos comernos esa, uh-huh, esa carne, ¿no? Porque está,
1: Claro, pero si no se dieron cuenta y hay todavía,
0: exacto,
1: otro peligro.
0: Esa,
1: ¿no?,
0: es una de las razones por las cuales justamente se quería que se hacía todo lo posible porque no entrara ganado a México, uh-huh, con esta problemática,
1: claro, claro,
0: porque al final de cuentas termina en nuestra mesa.
1: Ok, híjole.
0: Y ahorita, por ejemplo, acaba de haber de identificarse un caso en Nuevo León de un humano, una persona de la tercera edad, no sabemos muy bien sus circunstancias, probablemente no, quizás no tenía 100% su salud bien, ¿no? Pero el problema está en que ya estamos en un estado que hace colindancia con Estados Unidos y esa ya es una alerta internacional. ¿Por qué? Pues porque la mosca no sabe de fronteras y la mosca no sabe.
2: No tiene visa.
0: Exacto, no tiene visa.
1: Tiene global entry.
0: Global, exacto, entry, porque además ni siquiera les pueden quitar, o sea, es como pasaje diplomático. Y entonces, pues no saben cómo va a ir saltando esto, está ya muy cerca de la frontera y entonces, pues sí, ya tenemos ahí un problema, porque claramente, pues todas las reses de Texas y todos estos ganados, pues no quieren ser contaminados.
1: Por supuesto.
2: Oye, tenemos pregunta, Marilu, dice Mary O. Buen día a todas, guapas. Pregunta, ¿esto se contagia, doctora, o solo se infecta quien se contagió por la mosca?
0: No se contagia. O sea, si a mí me llegan las... Bueno, a ver, si se rasca el animal, uh-huh, humano, perro, lo que sea, y saltan las larvas o saltan los huevecillos y hay una herida, sí, uh-huh, sí se puede contagiar. Pero no es como que yo estornudo y te paso influenza o estornudo y te paso una gripa cualquiera.
2: O sea que siempre que haya una herida se está susceptible.
1: Con otra, sí, herida.
0: Exacto. Entonces siempre tenemos que tener muchísimo cuidado de las heridas en nosotros, en nuestros animales, estar pendiente de taparla, de curarla, de limpiarla. En el caso de que ya tengan... evidentemente las larvas, no haya un veterinario cerca, no hay un médico cerca, no hay un sistema de salud en accesible, lo que hay que hacer es quitar toda la posible piel y carne ya muerta. ¿Por qué? Porque eso se convierte en otras infecciones, ¿no?
1: Claro.
0: Entonces, pues no se contagia como
1: como algo viral.
0: El herpes, ajá, ¿no? Ajá. Como el sarampión, ese la tipo de cosas, la varicela, sí, claro. Pues ahora sí que todos los virus, influenza, COVID, eso, uh-huh, no. Pero sí se puede, digamos, traspasar las larvas o traspasar los huevecillos. Si me estoy rascando, o si el animal se rasca, o si se sacude, o cualquier cosa.
2: Que eso es rascar, me rasco. O sea, ¿qué es esto? De verdad que se siente esa...
1: No, ¿qué tal? Sí, horrible. Y cuando hablas de piojos, ¿no te pasa que sientes que,
2: claro,
1: ya traes,
2: sí,
1: tú,
2: sí,
1: también?
2: Sí, sí, sí, ya. Te pica la cabeza.
1: Sí, claro.
0: Sí.
1: Ok. Oye, a ver, ¿qué otra cosa no te hemos preguntado que es interesante saber,
2: pues sobre todo,
1: importante?
2: ¿Qué está haciendo, en todo caso, nuestro sector salud o nuestro,
1: o nuestro
2: sistema
1: gobierno,
2: para...
1: en el sentido.
0: Ajá. Pues se supone que está haciendo cercos sanitarios, se supone que está haciendo vigilancia epidemiológica y todo. Y por eso es bien importante que la población sí notifique a Senasica. O sea, uh-huh, ya sea en ciudad, ya sea rural, donde sea, si tienes la sospecha, tratar de sí sacar estas larvas de los animales o de nosotros o lo que sea, ponerlos en un frasco, ponerlos en alcohol, porque no queremos que sigan vivos, ¿no? Si no tenemos alcohol, pues agua. Y notificarle a Senasica y mandar esas larvas para que lo investigue Senasica, ¿no? Y veamos que realmente sea el gusano barrenador o no.
2: Y definitivamente hablar de lugares con higiene, pues, porque estoy entendiendo que si hay un animal muerto, evidentemente, pues puede llegar este tipo de larvas a querer comérselo o a querer alimentarse de él, ¿no? Básicamente.
0: Si ya está muerto, son otras moscas. O sea, hay otro ecosistema que son los carroñeros. Uh-huh. Esa, digamos que esa va tras la carne muerta, se la come, no pasa nada, porque ya está muerto el animal. Pero aquí el gusano barrenador solo se alimenta de carne viva.
1: Seres vivos, ok.
3: Buenísimo.
1: Ok. Bueno, pues qué bueno saber, qué bueno estar atentos, estar informados. Eso es lo más importante. El conocimiento nos da poder.
0: Exactamente.
1: Oye, qué gusto verte, Marilu. Muchas gracias. Regresa pronto.
0: Claro que
1: no. No, nada más con malas noticias, ¿eh?
0: No.
1: También con buenas.
2: Ay, sí, exactamente.
1: Y llegas 15 minutos antes para que reposes tantito.
0: Ya sé, es que no sé qué hay aquí en Mariano
1: tráfico,
0: Escobeda.
1: Tráfico, bueno,
0: sí,
1: así se llama.
0: Sí, pero...
2: Pero segundo, algo extraordinario, dices,
0: siento,
2: ¿no?
0: Siento que algo extraordinario, porque nunca me había tocado tanto tráfico. Sí. O sea, me hice 10 minutos, dejé el coche en la esquina.
1: Ah, de plano.
0: Me hice 10 minutos en dos callecitas.
1: Sí, se fregó muchísimo a las calles y ahorita con todo el tema de la lluvia. Uh-huh. Yo de verdad ayer me arrullaba delicioso con la lluvia, pero al mismo tiempo me preocupaba pensando, digo, en Coajimalpa, yo en Santa Fe, y viste que se inundó muchísimo.
0: Ay, hace 2-3 días, ¿no?
1: Sí, una así locura, hace dos, tres días.
0: Se desbordó un
1: justo. Entonces, entre que me arrullaba delicioso y luego decía, ay, entonces me empezaba a preocupar.
2: Y entonces decías, la ropa. Ajá. Ay,
1: no, porque la ropa sucia se lava en casa, ¿eh?
2: Por eso.
1: Bueno, ya vamos a ir.
2: Vamos al corte y regresamos, por supuesto, con más. Aquí en Tamara con Luz nos están escuchando en MBS.
1: Volvemos.
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0: Somos Connector, son las 11:07 de la mañana. Le damos la bienvenida a Luis Andrés Figueroa. ¿Cómo estás, Luis Andrés? Qué gusto tenerte.
1: No, el gusto es mío.
0: Aló, dice Tam.
2: ¿Cómo estás?
1: Muy bien, feliz de estar aquí con ustedes.
0: Ay, no, es que se pone tan rica nuestra plática que vamos ya al asunto. Fíjense, vamos, Connectors, vamos a platicar sobre qué onda, qué duro, ¿verdad? Quienes han experimentado la infidelidad. Es una situación muy, muy, muy profunda y es una herida que ahí queda. Pero cuando la infidelidad es con alguien de tu familia, ¿cómo se puede superar esa traición doble?
1: Es doble, tú lo acabas de decir. Una de las cosas que más duele y destroza la infidelidad es cuando la cometen con alguien de tu familia. Porque es una doble traición, como bien lo dijiste, ¿no? Ya no es solamente que me traicionó la pareja, ¿sí? Sino mi familia. Y a veces yo digo, ¿qué duele más? Que tu pareja te falle, que tu pareja no naciste con tu pareja, no es parte de tu familia, o que te traicione tu hermana, tu prima, ¿no?
0: Tu mejor amiga, que luego también
2: tu hermano, tu primo, claro.
1: Pero claro, el dolor de saber de que yo puedo dejar de hablarte, tú, mi pareja, me fallaste, ok, termino contigo, pero la familia... Cuando el que te traicionó pertenece a tu círculo familiar, no te puedes desligar porque siempre va a ser tu familia. Y cada vez que tú veas a esa persona, te va a recordar la traición.
2: Sobre todo, te traiciona alguien con quien tú normalmente correrías a apoyarte.
1: Siempre.
2: Si tuvieras una traición de tu pareja, probablemente, o seguramente.
1: Y creo que eso duele mucho, Tamara.
2: Claro, irías con alguien de tu familia o con alguien muy cercano. Fíjate, yo quiero poner en contexto también a nuestros connectors, porque este tema derivó de que, desgraciadamente, una usuaria de TikTok contó su experiencia, precisamente, con su esposo, en una fiesta familiar. De repente, en la mitad de la noche, no lo encontraba. Y cuando lo encontró, es que estaba con la hermana de esta persona que estaba narrando, ¿no? Y no solo eso, sino ya de ahí ellos dos se siguieron haciendo vida. Es decir, la hermana y el esposo de la persona que contaba su historia.
1: Sí.
2: Y de ahí mismo, Luis, se desprenden en los comentarios no solamente este asunto de a mí me pasó con mi prima, con mi primo, con mi hermano, mi cuñado, qué sé yo, sino también con mi mejor amigo, con mi mejor amiga. Es decir, personas que a lo mejor no son de la familia, pero con quien
1: forman parte
2: seguramente
1: de tu
2: tienes un vínculo
1: afectivo
2: de confianza,
1: muy
2: se supone.
1: Es que los amigos terminan siendo la familia elegida, por
2: además,
1: eso duele tanto.
2: Claro.
1: Correcto. Porque es una familia que tú eliges. Y te duele que te hayan traicionado. Ahora, siempre me preguntan, ¿no? ¿Se puede perdonar esto? O sea, ya de por sí, una infidelidad con un extraño o una extraña es difícil superarlo y perdonarlo. Pero con la familia es doblemente fuerte, ¿no? Porque está eso. Tú eres parte de mi círculo afectivo sólido. Tú eras mi refugio. Tú eras mi familia. Entonces tú dices, wow. También entonces yo pregunto, ¿no? ¿Qué tiene que pasar para que tú seas infiel? La mente de un infiel, de una persona infiel, para que cometa eso, ¿no? Y obviamente yo no estoy justificando nada, pero también digo, wow, ¿se pudo haber evitado o no? Y lo más doloroso es cuando hay una relación paralela, cuando nos enamoramos. Pero hasta ahí yo lo puedo entender, fíjate. Si yo me enamoré de tu hermana, es porque yo no estaba enamorado de ti, partiendo del hecho, ¿no? No estoy justificando, pero hay que explicar un poco. Pero cuando es una infidelidad, solamente una noche de copas, ¿sabes? Oye, ya.
2: Pasional.
1: Pasional, bravo. ¿Has podido hacerlo con otra? ¿Has podido hacerlo con otra? Y ahí es donde yo digo, ¿dónde está tu autocontrol? O sea, ¿cuánto respetas a tu pareja que eres capaz de acostarte con su hermana? ¿No?
0: Ahora, aquí, obviamente, el dolor de a quien se hirió, ¿no? En este caso, esta chava en el TikTok. Sí. O sea, ¿cómo se te derrumba la vida en ese momento? Sobre todo si tú tienes una relación de amor y estás realmente comprometida con tu pareja. Y pensabas que tenías una relación, porque muchas veces, a veces, quizás estás viviendo en una fantasía, pero esa fantasía de pronto es un castillo en el aire que se hizo trizas.
1: Sí.
0: Pero luego, aparte, con tu hermana, o sea, ¿cómo empiezas? ¿Qué haces? O sea, ¿qué consejo le das para alguien que tiene el corazón partido de esta manera? O sea, ¿cómo empezar a sanar y reconstruirte, ¿no?
1: Claro, primero abrazarla en el sentido terapéutico, entender su dolor, no obligarla a perdonar, porque hay personas que no pueden perdonar, y eso hay que aceptarlo. Y saber que hay que recuperarla, hay que apoyarla, porque se siente muy devastada. Es una doble pérdida, es un doble dolor, ¿no? Entonces, lo que yo haría es, hay que buscar ayuda, porque esta persona urgente, no puede sola. Sí, esta sí. Persona no puede, ahora, no puede con tanto dolor, ¿no? Y si le diría, expresa tu decepción, expresa tu dolor, pero no te obligues a perdonar. El perdón viene después. Primero hay que reparar a la persona emocionalmente para luego ver si quiere y puede perdonar. ¿Ok?
2: Claro, porque además supongo, estoy haciendo conjeturas nada más, uh-huh. pero no es difícil de pensar que no solamente es que se haya roto ese vínculo, sino que seguramente el resto de la familia...
1: Ahí voy.
2: O sea, los padres de esas dos chicas, los hijos de ese matrimonio que se rompió. Sí. Es decir, todo está descompuesto ahora, dañado, ¿no? Entonces, no solamente es evidentemente reparar a la mujer afectada, sí. en este caso, insisto, a los
0: daño
2: hijos,
0: colateral,
2: sino
0: ¿no?
2: todo el colateral, exactamente.
1: Todos los afectados, uh-huh, todos los afectados, uh-huh. porque sí, esa acción tiene ciertas consecuencias primarias y secundarias, ¿no?
2: Sí, sí.
1: Pero es muy doloroso. Persona que hay que abrazarla mucho, uh-huh. hay que abrazarla mucho. Y a la persona que fue infiel, también a la hermana, por ejemplo, en el caso de la hermana, y decía, uh-huh. oye, ¿qué te pasó? O sea, ¿qué te pasó que no pudiste parar? ¿Qué pasó? ¿Qué pasó contigo? Porque entonces ahí empiezas a descubrir, Tamara y Luz,
2: claro.
1: que había resentimientos hacia la hermana, que había envidia. Por eso es importante ver qué hay detrás de esa infidelidad. Porque no todo el mundo se acuesta con la hermana, obviamente. Ahora, ¿pero qué tuvo que pasar dentro de esa persona para que fuese capaz de serle infiel con la hermana, ¿no? Uh-huh. Es decir, ¿cuánto resentimiento hay en esa persona que no le importó que era su cuñado, por ejemplo, ¿no? Uh-huh. ¿Qué tan resentida estabas con tu familia, ¿no? No lo estoy justificando, repito, yo no justifico ninguna infidelidad, pero sí es importante explicar la conducta. ¿Qué fue lo que pasó dentro de esa persona? ¿Qué razones tuvo para cometer esa infidelidad, no?
2: Oye,
1: sin justificar.
2: Sobre todo, no sé, ¿qué opinas también tú, Luz, sobre sí, reconstruirte? Es decir, evidentemente el tiempo. Y pues lo que hagas para sanarte, ir a terapia, uh-huh. qué sé yo, estar muy unida a tus hijos seguramente, sí. no sé. Uh-huh. Pero confiar, no en esa persona, o no en esas dos personas, en el mundo entero. ¿Estás de acuerdo?
0: Claro, o sea, ya te vuelves escéptico de
1: ya dudas de todo.
0: ¿A quién le voy a entregar mi corazón nuevamente? ¿No?
1: Dudas de todo. Claro. Y eso es lo más importante que uno hace en terapia, ¿no? Reconocer que el dolor, que la rabia... es contra las personas que te lo hicieron, no contra el mundo, no contra el resto de los hombres, no con el sí. resto de las mujeres, ¿no? Para que tú no puedas quedarte desesperanzada, frustrada, no, que ya no confío en nadie. Eso es lo primero que hay que cuidar, que la confianza en la vida no se la lleven estas dos personas que te traicionaron, ¿no? Eso es importante para que la persona pueda tener cierta esperanza de continuar, ¿no? No con esta persona, sino con otras, ¿no? Que no se cierre el amor. Que no porque alguien me decepcionó, todos van a pagar como es justo por pecadores. Eso
2: exacto.
1: Eso no. Eso es lo que hay que cuidar también un poco. Y lo que siempre digo, ¿no? Ay, el tiempo, señores, el tiempo no cura nada. Uh-huh. Yo sé que muchas veces dicen, no, dale tiempo al tiempo. No. El tiempo no cura. Por sí solo el tiempo no cura. Es lo que yo haga durante uh-huh. ese tiempo. Es lo que yo, sí. el trabajo terapéutico que yo haga en ese tiempo es lo que sana.
2: Sí.
1: Una herida que no se trabaja, una herida que queda abierta en el tiempo.
0: ¿No? Oye, esto puede ser, en una herida tan profunda, se puede nombrar como si fuera un trauma. O sea,
1: es un trauma.
0: O sea,
1: es un trauma.
0: Porque aparte vio al marido sin ropa y luego a la hermana. O sea, ese shock
1: es un trauma.
0: Mental y emocional... ¡pum! O sea, se te impregna,
1: te queda,
0: ¿no?
1: el síndrome postraumático.
0: Eso. Y entonces hay que empezar a trabajar todo eso.
1: Muy
0: o sea,
1: doloroso.
0: Creo que lo más importante que tenemos que comunicar, pienso, es O sea, sola o solo quien
1: no
0: haya
1: pasado.
0: No puedes, ¿no?
1: O sea, no porque yo trabajé en esto. Digo, solo sí. No puedes. Uh-huh. Solo no podemos. Y pregunto, si hay tanta gente.

0: ella misma tendría que, o no es que tendría, pero digamos que es la indicada, uh-huh, o uno pensaría que es la indicada para sostener, contener a los hijos también, sí, porque también están en un shock, ¿no? Entonces, cuando estás tan destruido, pues evidentemente no vas a poder hacer eso tampoco con tus hijos, y probablemente traigas tanta rabia.
1: Sí, rota.
0: Que lo que les digas a tus hijos, pues no es precisamente eso, lo más conveniente, ¿no?
1: Y las personas que tienen hijos, es mucho más, para mí es mucho más obligatorio que busques ayuda. Porque te vas a llevar a tus hijos en la rabia. Porque quieras. Perdón, estás rota, estás fracturada. Eres un ser humano. Entonces, en ese dolor puedes salpicar a tus hijos si tú no te ayudas. Entonces, la ayuda es para ti y para tus hijos. Si queremos a los hijos como lo queremos, tenemos que cuidarlos de nuestro propio dolor.
2: Ay, qué fuerte.
1: Tenemos que cuidarlos de nuestra propia rabia. Porque aunque
2: si no
1: seas,
2: te amargas tú y los amargas a ellos, ¿no?
1: Y no porque quieras.
2: Claro.
1: Es que estás rota, Luz. Sí. ¿Sabes? No puedes ser comprensiva porque estás totalmente destrozada.
2: Claro.
1: Y por mucho que ames a tus hijos, si tú estás rota,
0: ¿Cómo los
1: cuidas de tu propia rabia? No los puedes cuidar porque eres un ser humano. Entonces sí es importante buscar ayuda inmediatamente. Aquí lo menos importante es si vuelves con tu pareja o no.
0: No, bueno.
2: También sería cuestionarte, me imagino que mucho lo que te sostiene cuando te rompes de esta forma, son otros vínculos cercanos a ti.
1: Sí, claro.
2: Por supuesto, la ayuda psicoemocional que estamos hablando.
1: Los amigos.
2: Ajá. Pero también tu propósito de vida.
1: Sí.
2: ¿No? O sea, ¿en dónde está mi propósito? Porque también es muy duro darte cuenta de si tu propósito era tu pareja. La pareja en cualquier momento se puede desmoronar.
1: Sí, sí.
2: ¿No? O sea, ese no puede ser nuestro propósito. Sí. Entonces, es como que volver a encontrar todo eso que te motiva, todo eso que le da sentido a tu vida, independientemente de una pareja, independientemente de
1: una hermana. Así es. Qué bonito es eso del propósito de vida. Pero eso, claro, cuando estás metida en el dolor, en la desconfianza, no lo ves. Por eso, eso es importante, ¿no? Recordarle cuál es tu propósito, el para qué estás viva, ¿no? Pero eso en ese momento no es prudencial.
0: Primordial.
1: No es prudente.
2: Sí, sería como la siguiente etapa, ¿no? Remotivarte de la vida, porque imagino.
1: Sí, en este momento lo que hay es que reparar emocionalmente a la persona, porque está rota.
2: De acuerdo.
1: Ok, oye, no obligarla a decir, vamos, vas a salir de esto, todo va a pasar.
2: Échale ganas.
1: No. Eso hace más daño que bien. O sea, decirle, es estar con ella y hacerle sentir.
2: Y que llore y que sienta y que se
1: maldiga y que diga todo lo que necesita.
2: Todo,
1: sí, porque ese dolor cuando lo expresas, lo liberas. Cuando lo callas, implota.
0: Claro.
1: Pero es muy doloroso. No, definitivamente.
0: Te llegaron mensajes, ¿eh?
2: Ándale, como siempre.
1: Se abre la puerta.
0: ¿Quién crees que primero te escribió?
1: Forever.
0: ¿Por qué? Porque Forever te va a escribir. Forever,
2: ya te quiero presentar a
1: Luis. Ya me escribió.
0: Diciendo. Mira, bueno, Forever dice, yo creo que no debe ser fácil si la infidelidad en sí duele con alguien cercano. No creo que se supere, ella dice, que no cree. Y luego, un anónimo me tiene sorprendida con este mensaje. Dice, me está pasando y rompe, porque nunca lo esperé, de mis dos hermanos, dice.
1: Wow. ¿Cómo?
2: ¿Pero cómo que de mis dos hermanos?
0: O sea, que con dos hermanos le fueron infiel. O sea, no solo con uno, sino con los dos. Sí. ¿Cómo? ¿De qué estamos hablando? Y luego Diana llegó otro mensaje. ¿Quieres leerlo?
2: A ver, sí, claro. Dice, cuando descubrí la infidelidad, mucho en mí se rompió, pero no me dejé caer. Y frente a mis hijos, intenté mantenerme siempre entera. Claro, dolida, pero entera.
1: Mira, qué bueno esto que dice esta chica, ¿no? Uh-huh. Cuando a ti te pasan estas cosas, es cuando tú descubres quién eres. Qué fuerza tienes, ¿no? Qué tan resiliente eres. De lo contrario, no lo conoces. No sabes de qué eres capaz o no. Pero en el caso de ella, fíjate que agarró a sus hijos como una inspiración a no destruirse, a salir adelante. No todos pueden hacer eso. Por eso es importante saber quién soy yo emocionalmente, cómo estoy yo emocionalmente, para saber cómo puedo salir. Ella salió de allí porque creo que tiene muy buena autoestima,
2: sí,
1: que fue capaz de no

0: morirse. Está rota, porque lo dice, ¿no? Sí está dolida, pero inmediatamente buscó aferrarse a sus vínculos más sólidos para poder salir adelante.
1: Oye, sí, ahora también creo que sería importante, o sea, me llamó a mí mucho la atención que repitiera siempre entera. Siempre entera. A ver, yo creo que como mamá, cuando estás viviendo una situación tan de tanto dolor que te vulnera a tal grado, creo que también es importante que te vean humana, ¿no crees? O sea, que, que te vean lo que es atravesar el dolor. Siento que también es una oportunidad donde estamos educando emocionalmente a nuestros hijos.
0: Para mostrar la vulnerabilidad. Voy a tomar lo que estás diciendo. Estoy entera. No creo que estés entera en este momento emocionalmente. Ojo, estás débil, estás rota, estás llena de dolor, pero estás viva.
1: Sí.
0: Entera no creo que estés, con todo respeto, porque emocionalmente nadie puede estar entero cuando vive esto. Lo importante es que estás viva. Lo importante es que lo que se murió fue la relación, no tu vida. Tu vida continúa. Quizás no la veas en este momento, pero tu vida continúa. Lo que se acabó fue la relación que tenías con esta persona y la versión que tenías de ti misma en esa relación.
2: Sí. Mira, Eric dice, el tema no es buscar ayuda. La realidad es encontrar quién quiere proporcionarte esa ayuda. Y ahí probablemente quepa que seguramente también habrá gente, como tú decías hace un momento, que no ayude tanto con el lecheleganismo o con o pensando que ayuda, pero la verdad es que no, ¿no?
0: Bueno, yo soy de los que pienso que cuando uno busca ayuda, la encuentra.
2: Sí, sí, sí.
0: Sí, ¿no? Entonces, aquí lo importante
2: es... te vas a ir equivocando a lo mejor de ayudas, porque no todos sabemos ayudar.
0: Es válido, pero cuando tú quieres sanar, Tamara y Luz, aparece la persona indicada.
2: Exacto.
0: Puede ser un pastor, puede ser un psicólogo, puede ser
1: un
0: amigo.
1: Un amigo, un podcast.
2: Claro.
0: O alguien en la calle.
1: O Tamara con Luz.
0: O Tamara con Luz, todos los jueves aquí.
1: Ajá. Oigan, a ver, acaba de llegar un mensaje... Me acuerdo, no sé, no, ahorita tuve como un flashback, no sé si lo leí en una novela, lo vi en una película, una serie, pero esto también es parte de la vida real. Esto, no manches, mira, hola Tamara, dice, con la hermana debe ser un dolor horrible, pero imagínate con tu propia hija. Por favor, hablen de eso, yo lo pasé y es horrible, horrible. Toquen este tema, por favor. Yo sí lo viví sola y casi me vuelvo loca.
0: Ay. Es que tiene que volver loca. Es tu hija. Es tu hija. O sea, duele más que una hermana.
1: Pues con tu padrastro sería quien esté en este caso.
0: Obvio, ¿no? Casi que un incesto, ¿no? De alguna forma. Pero duele mucho porque además no lo puedes entender. Y una de las cosas que siempre recuerdo, no busques entender. Porque estás contaminada de dolor. Cuando uno está dolorido no entiende nada. No puede entender nada. Entonces, lo que hace el cerebro es tratar de entender cómo me lo hiciste tú si tú eres mi hija. ¿Dónde estaba yo o qué soy yo para ti que no te importó acostarte con mi esposo? Entonces, no tratemos de entender en ese momento.
1: No, pero aquí aparte se pone en juego el que siempre decimos, no, es que el amor que le tenemos a nuestros hijos es incondicional. ¡Ah, caray!
0: Ella entra.
1: Con esta prueba, imagínate si el amor es incondicional.
0: Ella entra en amor y odio. Y las madres tienen este problema que se prohíben odiar a los hijos. Pero tú estás sintiendo odio.
1: Es, oye, ese es un buen tema, ¿eh?
0: Vamos.
1: Ese es un buen tema para proponer.
0: ¿Cuál?
1: Pues este el de odio. Que las nos... Digamos que es cuando tú sientes...
0: ¿Hartazgo?
1: Rencor, hartazgo.
0: Rabia.
1: Como que se está secando el amor por alguno de tus hijos. Hay razones para que...
0: Por supuesto por que las razones válidas.
1: O sea, el amor lo puede todo. El amor es incondicional.
0: No lo puede todo porque es inhumano. Es decir, una mamá, una madre tiene derecho a sentir rabia por sus hijos.
1: Porque eres dignidad. Y si tu hijo está pisoteando, claro.
0: Te tiene que doler.
1: Jesús lo decía, ¿no?
0: ¿Qué decía eso?
1: ¿Pues algo del que ponía la segunda mejilla?
0: No.
1: ¿Eso no estamos de acuerdo?
0: Yo no.
1: No tanto.
0: No pondría la segunda mejilla. Y si la voy a poner, voy a estar... Me voy a cuidar yo de que mi segunda mejilla no me la golpees. El primer golpe te
1: así
0: enseña.
1: Así sean tus hijos.
0: Así sean tus hijos. Entonces también hay que entender también que la madre, si le haces algún daño, así sea tu hijo, te tiene que doler. Y tienes derecho a sentirle rabia por lo que hizo tu hijo. ¿No?
1: Claro.
0: Porque lo que estás rechazando es la conducta de tu hijo, no el amor que le tienes. Y ahí es cuando se prueba el amor. El amor no es incondicional. El amor tiene que tener condiciones para que se cuide y se respete. Algo que no tiene condiciones se convierte en anarquía.
1: Entonces, el único amor incondicional es contigo mismo.
0: Es contigo, es lo único. Y aún así, te cuesta. Pero creo que el amor incondicional empieza por uno. Y creo que el amor incondicional pasa por entender de que no soy perfecto, de que no te, yo te puedo odiar, porque odiar es humano. Esa humana implica que las emociones dolorosas, odio, rabia, celos, envidia, son humanas y yo soy humano.
1: Entonces, solo quien vive ese amor incondicional hacia uno mismo, creo que tendría la capacidad de empatizar y de ser generoso con un perdón, porque en la medida en que tú te das cuenta de lo imperfecto que eres tú y aún así permites amarte, creo que sería entonces más fácil.
0: Pero está iluminada hoy.
2: Y justamente eso que permites es el límite para no permitir que te humillen o que te hagan daño. No es que perdones con facilidad porque tú te perdonas a ti.
0: Sí.
2: No, es que puedes entender que alguien más haga daño o la riegue, pero no necesariamente quiere decir que perdonaras esa falta hacia ti,
0: sí,
2: ¿no? Porque primero estás tú. Ay, no, una cosa.
0: Y también, hay que entender que esta mamá, esta madre.
2: ¿Esta qué?
0: Esta madre, cuando está trabajada, no estoy diciendo que sea fácil, señores, estamos diciendo lo que hay que hacer. Cuando una mujer está totalmente trabajada, puede entender que lo que le hizo su hija le duele, pero también puede decir, no puedo volver a confiar en ti, aunque seas mi hija. Por amor a mí, me tengo que cuidar de ti. Sí. Porque el amor quedó, la confianza no.
2: Sí.
0: Entonces ya no puedo confiar en ti, hija. Te amo y tengo que poner distancia.
2: Ay, Luis Andrés, ya se nos acabó el tiempo.
1: Qué horror.
2: Pero dinos, por favor, sobre todo a nuestros connectors, dónde te localizan, en lo que esperan el próximo jueves para escucharte
0: aquí. Por supuesto, soy Luis Andrés en todas mis plataformas.
1: Y ya estamos estrenando YouTube.
0: Sí.
1: Porque usted lo pidió, connectors, Luis Andrés. A partir de este mes ya podemos empezar
0: el lunes,
1: a ver tu contenido.
0: Ya, connectors, esta tarde
1: colgo
0: el segundo video.
2: Ah, yo también.
0: Me
2: Luis Andrés,
0: está gustando
2: muchas felicidades.
0: Otra persona.
1: Así se llama.
0: Me está gustando otra persona y tengo pareja. ¿Qué hago?
2: Ok. Ándale, ok.
1: Oigan, recuerden que cuando te suscribes a YouTube es completamente gratis.
0: Totalmente.
1: Y los que somos creadores YouTuberos de contenido ahí en YouTube, hacemos este contenido para ustedes.
0: Para todos ustedes.
1: ¿Cómo se llama tu canal?
0: Soy Luis Andrés.
1: Ah, qué original.
2: Qué bonito. Facilito para que no
0: coherente
2: se les pierda, claro.
1: Muy bien. En todas sus redes.
0: Gracias.
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1: 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Vámonos tú y yo, Tam, hacemos una brevivísima pausa.
2: Así es, y regresamos con Adrián Chávez de No Chávez Nada, a hablar de acentos, y vamos a ver por qué en Venezuela no tienen acento.
1: ¿Cómo no van a tener acento, hija?
2: Así me dijo una amiga venezolana. Es que en Venezuela no tenemos acento.
1: Ah, me encanta.
2: Ah, bueno.
1: Perfecto. Oigan, volvemos. Estás escuchando a Tamara con Luz en MBS. Regresamos.
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0: ¡Ya volvimos!
1: ¡Ay, ya volvimos!
0: Ya estamos.
1: Pero es que se me va el internet. 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
0: 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Por nosotros ha sido todo, Connectors.
1: Ah, no seas así, mañana otra vez.
0: ¿Qué crees? Que mañana es viernes. Y aquí vamos a estar para abrazarles y conectar nuevamente con grandes entrevistas, mucha risa y concursos. Aquí en Punto de las 10 están.
1: Les mando besos, producción. Gracias, que son lo máximo. Y Connectors, nos vemos mañana en Punto de las 10.
0: Gracias,
1: bye,
0: hasta mañana. Gracias, producción.
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11: Hola, hola, bienvenidos a un episodio más de Ya Oíste. Yo soy Génesis Aines Silva, su conductora el día de hoy. Y hoy vamos a hablar sobre un tema que poco se habla, pero que viven muchísimos hombres, que es la ginecomastia. Y para eso nos acompaña el día de hoy el doctor Manuel Alejandro Catalán Ruiz. Así que, doctor, pues le doy la bienvenida. Este es su espacio, con toda la confianza, para hablar sobre este tema tan, pues, poco común.
12: Muchas gracias, Génesis. Estoy muy contento y agradecido por la invitación. En efecto, es un tema bastante interesante, poco conocido, pero muy frecuente en los motivos de consulta en los niños adolescentes. Entonces, va a estar muy, muy, muy buena la plática y yo encantado de estar aquí contigo platicando.
11: Pues muchas gracias, y sí, definitivamente creo que es una, para empezar la palabra, le decía, ¿cómo se pronuncia? Ginecomastia.
12: Sí, exacto, es ginecomastia.
11: Ginecomastia, ok.
12: Es un poquito complicado, pero vamos a empezar, ¿te parece?, por definir ginecomastia.
11: Me encantaría.
12: Mira, ginecomastia básicamente es el crecimiento de la glándula mamaria en los hombres, ¿sale? Es una proliferación de este tejido mamario y que básicamente puede ser uni o bilateral, ¿ok?
11: Ok.
12: ¿Por qué en los hombres? Porque pues en las mujeres ya sabemos que es la glándula mamaria, básicamente el pecho, pero los hombres no debería de desarrollarse. Por eso claro, se denomina, o el término es ginecomastia en los hombres. Es un motivo frecuente de consulta en los adolescentes, y esto tiene que ver por la fisiología. Hay diferentes tipos de ginecomastia. Hay una ginecomastia fisiológica y una ginecomastia, pues, patológica, que no debería de ocurrir.
11: Okay.
12: Entonces, existen tres picos donde se puede presentar esto. Hay una ginecomastia neonatal, es decir, ocurre en los bebitos. Y esto, wow, es estimulado por los estrógenos y progestágenos maternos en útero. Es decir, a través de la placenta pasan estas hormonas y estimulan unos receptores que se encuentran en la glándula mamaria, por lo que en los primeros meses de vida los bebitos podrían tener un crecimiento de su pecho que se denomina como botón mamario.
11: Okay.
12: Es algo transitorio, va a desaparecer una vez que hay una caída de este estímulo hormonal cuando nacen y no se resuelve sin ningún problema.
11: Okay.
12: Hay un segundo pico, que es la ginecomastia puberal, y básicamente ocurre en la etapa entre los 10 y los 14 años en los niños, ¿ok? Esto es estimulado porque una vez que empieza la pubertad de los niños, hay un incremento de los estrógenos, que también se producen en los hombres, también producimos estrógenos, que pueden sensibilizar los receptores también de la glándula. A medida que vamos avanzando en edad los hombres y nuestros niveles de testosterona se incrementan en su pico más alto, que llegan a ser hasta 30 veces mayor, es cuando se resuelve esta parte de la ginecomastia puberal. Es decir, también es algo transitorio, pero toma más tiempo. Alrededor de 1 a 3 años, más o menos.
11: Pero no es algo definitivo, o sea, tiene que quitar.
12: Exactamente.
11: ¿Cómo saber que realmente pues es ginecomastia o no es por a lo mejor incremento de peso, por obesidad, o en dado caso es realmente algo malo?
12: Sí, eso que mencionas, Génesis, es muy importante. La ginecomastia puberal se presenta entre el 60 y el 90% de los adolescentes. Y lo primero va a ser definir si es ginecomastia o es algo que se llama como pseudo ginecomastia, que básicamente sería un incremento en el tejido adiposo, lipomastia o adipomastia. Esto es por, bueno, a lo mejor las personas tienen un exceso de peso, el área del pecho tiende a concentrar mayor cantidad de tejido adiposo y da una apariencia como si fuera un crecimiento mamario.
11: Claro.
12: Entonces, por eso es muy importante la exploración. Los síntomas que presentan los niños por los que llegan a consulta, en caso de que sea una ginecomastia, el primer dato es un aumento de volumen. Se palpan una bolita, la bolita tiende a estar indurada, es una bolita indurada que ocurre por debajo de la areola y el pezón y les produce dolor. Es un dolor de tipo punzante, es intermitente, pero eso es lo que les llama la atención. En algunas ocasiones el mismo cambio de ropa, el roce de la ropa,
11: les molesta,
12: exactamente. Entonces le dicen a sus mamás, las mamás no las llevan a la consulta y entonces se preocupan porque dicen qué es lo que está pasando. Entonces puede ser una bolita solo en un lado del pecho, a veces es de los dos lados y entonces es justamente donde se tiene que discernir. La adipomastia no se palpa indurada, la bolita realmente no está por debajo de la areola del pezón, sino que es una distribución más generalizada, digamos que es un crecimiento del pechito como más homogéneo, el tejido se palpa laxo y no produce dolor, que serían dos o tres datos clínicos que diferenciarían a una ginecomastia de una adipomastia. Pero también algo que les llama la atención es que puede haber una asimetría, es decir, perdón, puede ser de un solo lado y eso les llama la atención porque dicen, me creció la bolita de un solo lado, y generalmente cuando es adipomastia es bilateral, generalmente es como simétrico.
11: Okay.
12: Y eso es algo también muy característico que se puede que se puede referir a la madre para que lo lleve al médico. Entonces esto es muy importante porque para los niños les genera mucha inseguridad el hecho de que empiecen con un crecimiento del pecho siendo niños. Se vuelve objeto de bullying en las escuelas.
11: Exacto.
12: Y genera, incluso los limita en algunas partes de su vida. Tengo pacientes que han dejado de hacer actividad física, por ejemplo, van a natación y no les gusta ya practicarla porque ya hay que quitarse la playera y sienten que su pecho tiene un aspecto que para ellos no es agradable, no es algo que sea normal, y dejan de hacer actividad física, dejan de ir, y entonces esto es muy importante también por cuestiones pues psicosociales para los niños, poderlos informar para poderlos tratar y orientar adecuadamente.
11: No, y en esa edad es muy importante porque creo que es donde de ahí pues son jóvenes, son adolescentes, la pubertad, lo que hablábamos hace ratito, que un simple comentario que a lo mejor para nosotros es exacto, un simple comentario, para ellos no. Entonces eso marca, y decíamos, tal vez la ginecomastia no puede ser tan grave a nivel físico, pero sí en la parte como psicológica. Y que le, o sea, siente inseguridad de su cuerpo, que le dé pena hacer ejercicio. Por ejemplo, usted, doctor, ¿qué le puede decir a un niño como de... yo te recomiendo que cada cierto tiempo hagas esto? ¿Cómo es la zona de autoexploración?
12: En el caso de la ginecomastia en los niños, casi siempre les digo que tienen que detectar si tienen alguna bolita siempre en la parte de alguno de sus pechos, porque empiezan con dolor, incluso ni siquiera pueden tener a lo mejor de forma inicial como tal un aumento de volumen. Entonces empiezan con una hipersensibilidad al cambio de ropa o dolor punzante, y es ahí donde yo les sugiero, pueden palpar justamente su pecho, la ginecomastia ocurre por debajo de la areola y el pezón, entonces si se palpan alguna molita, sería un punto como de alarma a detectar para que le comenten a sus padres. pero sí, en general, esta es la forma en la que se les comunica. Casi siempre todos los niños que presentan una ginecomastia entre los 10 a 14 años vuelven a tener otro pico entre los 15 y 16, hasta un 33%, aunque se quite en ese momento, vuelven a estar estimulados. Entonces también les comunico para que no se espanten o no se frustren. Y justamente lo que te comentaba, Génesis, tienen una caída después de que está su pico hormonal muy alto y estimula este crecimiento, se resuelve de forma transitoria.
8: Okay.
12: Entonces es comunicarle a los niños para que estén tranquilos.
11: Se nos acabó el tiempo, doctor, pero muchísimas gracias por habernos acompañado, por habernos quitado todas estas dudas, que no solamente fue a mí, fue a toda la gente que nos está escuchando del otro lado de la radio, de alguna plataforma, y nos vamos, así yo estoy, voy a investigar más.
12: Muy bien, muchísimas gracias de ti, Génesis, por la invitación, y yo encantado de platicar de estos temas para poder llegar a más gente y poderlos informar de la manera más segura.
11: Así es. Esperemos verlo en otro episodio, doctor.
12: Con mucho gusto.
11: Y gracias a todos los que se quedaron hasta este punto. Gracias por escucharnos, que se hayan resuelto algunas dudas y que si tienen otras dudas, nos comenten, nos dejen sus comentarios. Nosotros siempre los estamos leyendo, los escuchamos para los próximos episodios. Nos vemos en el siguiente episodio. Yo soy Génesis Sáinez Silva y nos acompañó el doctor. Muchas gracias.
12: Muchas gracias.
11: Nos vemos hasta pronto. Adiós.

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5: Son las 9:54.
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3: Son las 10 con 12.
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2: Son las 10:24.
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4: Son las 10:46.
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3: Son las 11, con 7.
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3: Son las 11:21.

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2: Son las 11:26.

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2: Son las 11:36.
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2: Son las 12:43.

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2: Es la 1:58.

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2: Son las 2:18.
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1: Son las 2:29.

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2: Son las 3:08.

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2: Son las 3:51.

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2: Son las 4:22.

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2: Son las 4:32.

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2: Siete de la mañana con un minuto. Estamos iniciando en XFM 89.7. Antes de comenzar por el placer de vivir con el doctor César Lozano, te tengo una pregunta. ¿Y tú cómo cuidas tu pancita? 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
10: Hola, hola, esto es el placer de vivir. Soy César Lozano, como todos los días, compartiéndote un espacio en el cual puedas valorar, recordar que vale la pena seguir adelante a pesar del dolor, a pesar de la adversidad, a pesar de los problemas que por naturaleza todos tenemos. Nada es para siempre. Por algo estás escuchando este programa y te pido que si estás pasando por una crisis de cualquier tipo, económica, crisis de salud, probablemente directamente tú no, pero alguien ha llegado a ti que duele igual o más cuando eres padre o madre. Por supuesto que duele igual o más que si te hubiera ocurrido a ti. Quédate porque hoy tengo un testimonio de vida. Dirías, no, pues un testimonio de una enfermedad. No, no, señora, señor, muchachos, es un testimonio de vida. Alguien que se enferma de algo grave, aparte de lo que le dijeron los médicos, ¿qué otras cosas hizo? Él dice, estoy sano, estoy vivo. Claro, debido a que seguí tratamientos médicos, pero no solo eso, hice otras cosas. Don Juan Méndez hoy viene a compartirte su testimonio de vida. No te vayas, quédate, escúchalo, y más si estás pasando por una etapa difícil en tu vida. Te prometo que te va a servir muchísimo. Antes de iniciar el diálogo con mis invitados del día de hoy, porque don Juan Méndez es papá de Abril Méndez, que también está aquí en cabina, te quiero compartir esta breve reflexión que probablemente también tenías que escucharla el día de hoy. De repente sientes que traes rutina, ¿te ha pasado? Porque a mí me ha sucedido, no estoy enrutinado. ¿No estaré viviendo en piloto automático? Porque a veces pesa despertarte, pesa cumplir, resolver y aún así sentirse uno vacío. Pesa acostumbrarme a sobrevivir y a veces nos olvidamos de disfrutar. Y sí, también asusta darnos cuenta de eso. Porque hay silencios que nos hacen cuestionar todo. Hay momentos en el cual estás contigo y dices, ¿de veras vale la pena tanto? Tanto esfuerzo por mis hijos, tanto esfuerzo por mi trabajo, tanto esfuerzo por sobrevivir en lugar de vivir. Pero te pido que lo mires así. Sentirte perdido a veces es también el inicio de un cambio. Por eso te comparto esta frase. No, no estás estancada, no estás estancado. Probablemente llevas tiempo ignorándote lo que sientes. Pues sí, no tienes tiempo para ti. No tienes tiempo para ver qué tengo, qué me pasa. Es natural. Bienvenida a la vida. Es parte de la vida. ¡Sas! ¡Ay, qué romántico ando! ¿Qué traigo? ¿Qué tragué el día de hoy? No sé. Te quedas con nosotros, iniciamos por el placer de vivir internacional, un testimonio de ser fuerte a pesar de todo. Así le pusimos a este programa, ser fuerte a pesar de todo. ¿A pesar de qué? ¿Ah? Quédate para que escuches a Juan Méndez, que ya llegó, y escucha su testimonio. Te vas a quedar impactada, impactado. Ahorita volvemos.
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2: 7:07 a.m. Seguimos en XFM 89.7. 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

0: De regreso con ustedes, 7 de la mañana con 10 minutos. 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
24: 7 de la mañana con 17 minutos. Seguimos en XFM 89.7. 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
25: Estamos de vuelta. Sigue escuchando Por el Placer de Vivir con César Lozano.
26: Tú sabes que El Placer de Vivir también es una plataforma para compartir historias, que es de esas que tú dices, vale la pena escuchar lo que le pasó a don Juan Méndez, por ejemplo, el día de hoy, porque me sirvió mucho, porque tengo a alguien que padece lo mismo, porque yo padezco lo mismo, porque en algún momento determinado tú o alguien ha llegado a ti, puede tener una crisis como la que él vivió y cómo salió adelante. Don Juan, le doy la bienvenida a Placer de Vivir.
27: Muchas gracias, doctor.
26: Usted, aparte de las tres quimios que le pusieron, de la cirugía que vivió, pero dice que hubo algo que siente que contribuyó a que usted esté aquí sentado. ¿Qué fue?
27: Pues mire, yo creo que la fe, lo más importante, una gran fe en que no iba a pasarme nada, en que iba a realmente a traspasar la enfermedad, y la fe en Dios y en los demás, porque realmente me sentí muy acogido por mi familia, bastante fortalecido, y eso yo creo que fue lo más importante, que nos unimos como uno solo para vencer la enfermedad y pues seguir los tratamientos, seguir todo lo que los médicos me decían, y lo que yo veía era como intuición. Uh-huh. O sea, realmente nunca me sentí desamparado. Siempre me sentí cercano de alguien, los médicos, un equipo magnífico de médicos que me rodeó y a los que le estoy completamente agradecido. Y yo creo que lo más importante es la confianza y la fe en que no iba a pasar nada.
26: Usted verdaderamente dijo, yo la voy a librar. Aunque hubo un médico que le dijo ahí, oiga, esto es grave. Y le hablaron a calzón quitado. Y usted dijo, pues sí, pero yo me voy a curar. ¿Verdad o mentira que usted estuvo en terapia de sanación? Que hicieron regresión de vientre, que su hija la llevó a vidas pasadas. Que terapia con caballos, sí. Radiofrecuencia energética, oración, hablar mucho hablarle a la enfermedad, que usted le hablaba al cáncer.
27: Sí, ella me dijo que le hablara.
26: Y le habló usted. ¿Qué le decía usted al cáncer?
27: Pues que se retirara de mi vida y que no formaba parte de mí, sino que yo iba a sobreponerme a la enfermedad y al problema que enfrentaba. Y realmente, pues la vida me dio esa oportunidad de continuar, de seguir. Y pues le estoy muy agradecido a toda la gente que estuvo alrededor de mí, como le digo, al equipo médico, a la familia, y sobre todo Dios. O sea, yo siento que Él estuvo siempre presente, porque se iban dando tantas cosas y tantas diosidencias.
26: A ver, dígame una, por ejemplo, de las que más le acuerda usted que dice, Dios está aquí.
27: Sí. Lo más importante, yo creo, cuando me da el derrame, yo me acuerdo que eran como las 4 o 5 de la mañana. Iba a hablar con mi hija, que yo en Alemania. Y en ese momento, pues, tomé el teléfono para enviarle un mensaje y no podía enviar el mensaje, o sea, era imposible. Entonces, lo que hice fue borrar lo que le iba a mandar para que ella no se preocupara, estresara. No se estresara. Tardé mucho para poder borrar lo que le iba a mandar. Y ahí fue donde dije, pues, ¿qué me está pasando? O sea, esto no es normal. Entonces, mi familia me lleva al hospital y, como cosa hecha adrede, no había un solo paciente. Llegué yo, o sea, el equipo médico pues prácticamente estaba esperando a que llegara algún paciente, y yo fui el que llegué. Se volcaron a atenderme, o sea, yo creo que ese fue cosa de lo más importante que
26: ocurrió. ¿Hospital público o privado?
27: Público.
26: Ay, ¿no había gente en el hospital público?
27: La sección 50, maestro.
26: Pero ¿cómo es posible si no siempre está nadie lleno? A ver, yo conozco la sección 50, no me diga usted.
27: No había.
26: Nadie.
27: Nadie, ningún paciente. Haga
26: cuenta que todos en la puerta esperando que llegara don Juan.
27: Sí, haga cuenta.
26: Eso, el tiempo ahí es oro.
27: Sí, entonces fue algo, llegué, me detectaron pues un derrame, el derrame cerebral, empezaron con los estudios, y a raíz de eso, pues, pensé que todo iba a parar ahí, y no, ya después vieron que había un problema de una manchita en el pulmón, y empezaron a, o sea, gracias a esa detección temprana.
26: Sí, usted siente que si no ha sido por el derrame, usted no le hubieran detectado la manchita en el pulmón. Ahí es donde dicen que todo lo que nos pasa es por algo y para algo. Usted encontró perfecto significado ese derrame.
27: Sí, exactamente.
26: Pues, ¿cómo le hubieran detectado la mancha? Ya se hubiera convertido en un cáncer más grande y metástasis.
27: Exacto. No, sí, o sea, es lo que le digo, las diosidencias, o sea, se fueron dando una tras otra. Y en todos los momentos, llegó el momento en que dijeron, bueno, vamos a aplicar quimioterapia e inmunoterapia, pero no tenemos en el hospital público, en la sección, dijeron, no tenemos el material, el no tenemos la sustancia que le vamos a... Bueno, total, como quiera, llego, y ese día me dice la doctora, el encargado, se sabe que un paciente que iba a venir se reportó que no va a acudir, entonces la sustancia que teníamos
26: aquí la
27: para
26: tenemos. Él, la válgame usted, es un bendecido. Después de esta pausa, sigo platicando con usted y con su hija, que tuvo mucho que ver en su curación.
27: Sí, claro.
26: Ahorita, después de, hasta aquí Abril Méndez, colaboradora de este programa, sanadora energética. Escucha el testimonio, no te vayas. Si alguien tiene que escuchar esto, reenvíale este programa. Tú sabes la forma. Spotify también, ya sabes que estamos en todas las plataformas digitales, canal de YouTube, compártelo. Ahorita volvemos.
25: Hacemos una pausa. César Lozano regresa en unos minutos a Por el Placer de Vivir.

7 de la mañana con 24 minutos. Seguimos en XFM 89.7. ¿Y tú eres team boba o team mochi? 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
1: Más que una historia relacionada con el cáncer, es una historia de fe la que estamos compartiendo el día de hoy. Estoy entrevistando a Juan Méndez, muchachón de 70 y qué. O se ve muy bien usted a los 73 después de todo lo que padeció, de las biopsias, estudios, quimioterapias, de la cirugía de para extracción de un cuarto de, su, de un tercio de su pulmón. Su hija Abril Méndez, ¿qué sentiste cuando te dijeron tu papá tiene cáncer?
2: Se me cayó el cielo, se me cayó la vida. Recuerdo perfecto que estaba en mi cama sola y me hice bolita y dije, otra vez. Eso fue lo que se me vino a la mente.
1: ¿Por qué? Dile al público por qué dijiste otra vez.
2: Porque el que falleció, mi esposo, hace 19 años, así exactamente.
1: Esa, la misma fecha.
2: La misma fecha, 19 años antes. Él había más o menos fallecido de esa enfermedad.
1: Del mismo cáncer.
2: De, él era leucemia. En este caso era, es la palabra. Lo que impacta dentro de la psique, del cerebro, es la palabra, el diagnóstico. Y tanto que tantos doctores, tantos puntos de vista, tanta, es metástasis, si es, se va a morir, pues me decían, un año máximo. Y unos me decían, iba con doctores, ya no hagas nada, está muy grande tu papá, ¿para qué haces algo?
1: Estás hablando de un señor de apenas 70 años en ese tiempo.
2: Yo no, sí, 72
1: ya, ya no hagas nada, ya está muy grande, ya nos cargaron la fregada, usted y a mí, Juan. Oye, pues, ¿qué le pasa a esta gente? Ay,

0: lo cambió, lo hizo más creyente. Me dijo, no, ya era, me dijo. Eso es muy importante porque lo digo en uno de mis libros. Sí. Prepárate de alguna manera para cuando vengan las vacas flacas, cuando vengan los problemas. ¿Cómo? Con fortaleza espiritual. Él ya la traía, pero ahora es más. Dice, ahora soy mucho más. ¿Qué hizo él? Que dices, esto para mí fue un clic.
1: Mira, yo lo que vi, hizo un ejercicio que hicimos exactamente despuesito de haber detectado esta enfermedad. Le dije, traza tu línea de sanación. Camina para allá y tú vas a trazar tu línea. Dio pasos, ejercicios que mi hermana y yo hacíamos, dio pasos, e íbamos anotando en libretas. Y yo lo iba anotando. Dije, esto vamos a hacer, porque la decisión del paciente es la principal para que las cosas pasen. Entonces, cuando él trazó sus pasos, yo anotaba. Dijo, todo lo holístico que me digan, yo lo voy a hacer. Todo lo
0: holístico, como
1: holístico,
0: por ejemplo,
1: caballos. Hacíamos transgeneracional.
0: Él tuvo apertura para todo.
1: Todo.
0: Aunque a cosas no creía.
1: Aunque no creía, por su creencia
0: religiosa
1: fuertemente arraigada. Mandábamos llamar a su hermana para que nos platicara lo transgeneracional, las historias de atrás, porque encontrábamos información importante de que alguien había muerto por un sangrado de pulmón, que alguien lo habían matado. Esto con un verdugo en la parte del pulmón, exactamente en ese lado, y cayó en un caballo, ¿verdad? Y llegó a su casa ya muerto, desangrado. Hicimos tantas cosas, en verdad. Hablaba con la enfermedad, le decía yo, platica con ella, negocia con ella, dile. Yo la veía en energía y hablaba también con ella, pero decía, tiene que hacerlo él, porque es su clic interno de todo lo que necesita él cambiar, porque tiene que cambiar su vida. Esto se lo entrega a la vida para cambiar su vida. Esa era la receta, cambiar su vida. Cuando él se abre a todo esto, íbamos a la noche a un lugar y regresábamos. O sea, era un como equipo, ¿verdad? Papá, hay que hacer esto. Papá, hay que ir con el doctor. Papá, me está marcando fulano y me dice esto. Y lo hacíamos.
0: Abril, no sabes cuánto agradezco. Don Juan Méndez, no sabe cuánto le agradezco que usted esté aquí. Esta hoja que tiene ahí.
2: Estas son todas las citas médicas. No
0: todo,
2: perdí.
0: O sea, organizados, señores.
2: La bitácora,
0: citas médicas, citas holísticas, citas con caballos, terapia de caballos, todo venía organizado por fecha, porque hicieron la ruta de la
1: sanación.
2: De la sanación.
0: La ruta de la sanación. Sé que alguien tenía que escuchar este programa. No se vayan, quédense conmigo. Tengo dos preguntas más. Ahorita volvemos. Esto es El Placer de Vivir, dedicando este programa a la fe, a la esperanza, un homenaje a la vida, no a la enfermedad. Estás padeciendo o alguien está padeciendo esta enfermedad tan incapacitante emocionalmente hablando como es el cáncer. Compártelo, por favor, comparte esto que estás viendo. Por algún motivo estabas viendo esto. Ahorita volvemos.
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10: Muchos comentarios del público, lo cual agradezco infinitamente. Yo, ya saben que mis invitados es uno, máximo dos bloques, pero en esta ocasión tuve que extenderme más porque hay preguntas del público, Joel. Tenemos gente que está haciendo sus comentarios, que le mandan saludar, don Juan. Gracias. ¿Qué dicen, Joel?
11: Por acá nos ponen a través de nuestros mensajes de WhatsApp, dice, yo estoy padeciendo ahorita la noticia que me acaban de detectar un cáncer de mama, pero bueno, la verdad, te bloquea.
10: Está bloqueada.
11: O sea, no sé por dónde empezar, nos pone. Por
10: a ver, háblele a esa persona, ahí está la cámara frente a usted. ¿Qué le diría si estuviera esta señora frente a usted? Le acaban de dar la diagnóstico, se lo acaban de decir. Cáncer avanzado,
11: sí, cáncer de mama,
10: avanzado,
11: sí,
10: avanzado en la mama, porque parece que tiene ganglios y tiene otras cositas. ¿Qué le diría usted a ella, aparte de sus tratamientos?
12: Pues mire, realmente uno se siente así, ¿por qué a mí? ¿Por qué fui yo al principio? Pero yo creo que lo que necesitas es tomarte de la mano de Dios y saber que vas a salir adelante y que Dios contigo va a triunfar. Porque siempre el bien y la bondad siempre están por encima de todo. Yo confío mucho en que esa persona va a sanar gracias a Dios y a su fortaleza. Porque también yo creo que hay que ser fuerte ante la mala noticia.
10: ¿Y usted llegó a algún momento en que flaqueó? Dígame la verdad, sí, se me hace que me cargó la fregada. ¿Nunca?
12: No, nunca.
10: ¿Nunca? ¿Oyó, escuchó seguro usted bien lo que dijo? Nunca. De ahí viene la cita bíblica, cuando ores, ora como si ya fuera real.
13: Esto era sanado.
10: ¿Qué quieres decir a esto?
13: Aquí yo me gustaría agregar que cuando yo escuchaba de que la palabra, ¿verdad? Ni la quiero mencionar. Pero él me decía, voy a salir, mucha gente ha salido de esto, es como una gripa, me decías tú, voy a salir. Y yo, dentro decían, no, pues no es una gripa, o sea, no es tan fácil. Pero me decían, no, él siempre confió en él, o sea, en Dios y en él, pero él decía, mucha gente ha vivido esto, Abril. y yo no voy a ser la excepción. Eso yo recuerdo que me lo decían.
10: Abril, esto reafirma algo que yo aprendí en mi doctorado, que la mentalidad y la actitud es mucho en el tratamiento, 50% me atrevo a decir de tu curación.
13: 60.
10: 60, sí. Tú sí. Dijiste en un programa 60. Yo pues decía menos, pero tú mismo voy con lo que tú dices en este momento. Pues eres mi invitada, pues ¿cómo contradices a la que fue a tu casa? Pues oye, que no, que me gusta el café sin azúcar. Pues se le gusta, sí. Pues. 60% dijo Abril. Pero una persona que a veces leían el diagnóstico, ya empieza a despedirse y empieza a decir, ahí les encargo a su mamá, les encargo, quiero que me pongan esto.
13: Sí, pues ya se derrota antes de... Sí, es la mentalidad, yo creo que la mente consciente y la mente inconsciente radica todo el cambio que tú puedes hacer. Si tú ves para qué me está ocurriendo esto, le entiendes el camino y le entiendes el juego. No es un juego evidente, pero le entiendes. Si empiezas por qué, pero por qué yo, pero por qué a mí, pero por qué, pero ay, es que yo sí soy bien buena. O sea, y ahí en nuestra mente puede haber mucha autosabotaje.
10: Total. Pero ¿por, si qué, le ¿por qué enfatizaste qué? Tanto, aparte del autosabotaje que todos tenemos, ¿por qué enfatizas tanto en el autoperdón? ¿Por qué le dijiste a tu papá, papá, ya perdónese, vamos a hacer una dinámica de perdón?
13: ¿Por qué? Porque pudimos haber hecho muchas cosas que no estuvieron bien en nuestra vida. Permití, lloré, a lo mejor me puse muy triste mucho tiempo, o he estado triste la mayor parte del tiempo, o no he sido feliz, por cualquier cosa, pero eso ya pasó. Si te tienes compasión a ti misma o a ti mismo, puedes salir de esto. Si estás en, ay, no lo hice, ay, porque estás en el pasado. El presente es lo que marca la ruta de lo que tienes que hacer, de sanación, de lo que tú quieras hacer, de, para adelante. Ya eso ya pasó. Y el perdonarte a veces es más difícil que perdonar a otros.
10: Totalmente. Yo estoy impactado con la ruta de la sanación que hicieron en familia, en familia. No cabe duda que el soporte más grande, la gente que está viendo el programa, a ver, les voy a pasar aquí el bloque para que vean todas las citas médicas, pero estás hablando de más de 20 hojas de citas médicas y no viene lo holístico, me dijiste.
13: No viene lo holístico ahí.
10: No viene las citas con caballos, las citas con terapeutas que le ayudaban a encontrar significado a su vida. Uh-huh. También pensaba en sus sueños pendientes por cumplir.
12: Claro que sí.
10: Me falta vivir esto, lo tenía, puso metas.
12: Sí, sí, de viajes, de gozos, no sé, de ver a mis nietas, de tener contacto con ellas, con mis nietos.
10: ¿Con qué te despides? ¿Con qué se despide? Tiene 30 segundos, ¿qué quiere decir para terminar?
12: Pues a todos los que están pasando por una situación difícil, nunca pierdan la fe. Yo creo que es lo más importante. Tener la fe en alto, tener la frente en alto y vivir como Dios nos permite, en la alegría, en el gozo, en el gozo interior y exterior. Hacer felices a los demás también.
10: Hacer felices a los demás.
12: Y a ti mismo.
10: Y a ti mismo. ¿Con qué te despides, Abril?
13: Nunca, bueno, yo vi esto, no renegaba de lo que tenía que hacer. Si había que hacer levantarse a las 6 de la mañana, a las 5 de la mañana, para el estudio, para el piquete, para esto, no renegaba de absolutamente nada. Solamente, digo, con lo que tuvo en el cerebro, pues se le fueron bastantes habilidades numéricas, de escribir, de organizar, etcétera. Pero él decía, ¿hoy qué tengo que hacer? Él se levantaba como una tarea, ¿verdad? Hoy qué me toca hacer, y digo, ahí iba leyendo, hoy tengo que hacer esto. Entonces era, no renegaba de lo que había que hacer, porque era como la actividad, el objetivo del día. Entonces yo creo que radica también mucho en eso, no reniegues, solamente haz lo que tienes que hacer, y va a pasar
10: lo que tenga
13: lo que
10: pasar.
13: Haya que pasar.
10: Don Juan Méndez, Abril Méndez, padre e hija, gracias por venir a animar a la gente.
12: Gracias.
10: Una pausa a toda la gente que me escucha en la República Mexicana, en todo Estados Unidos, a través de todas las plataformas digitales. Si alguien tiene que escuchar este testimonio, compártelo. Ahorita volvemos.
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0: minutos y estamos iniciando la chorcha. Lo saluda Rolando Arenas y aquí está mi compañero Hernán. ¿Cómo estás, Hernán?
1: Súper feliz, contentísimo de estar de nueva cuenta en el 89.7 de Exa FM en todas partes. Ponte Exa hoy. Que gracias, gracias a Dios, es viernes, por fin. Ya estamos a 5 de junio de este 2026 y me complace presentar a la única, sin igual. Ella es Glenda García.
2: Maravilloso, sí, muy buenos días. Me da mucho placer estar con ustedes hoy 5 de junio, que estamos conmemorando a nivel nacional el Día Mundial a favor del medio ambiente. Así es que este día hay que cuidar el agua, hay que limpiar nuestros jardines, etcétera, etcétera, para que nuestro mundo sea mucho mejor.
1: El hombre polémica.
2: Así es.
1: The Poison Man. Él es Mr. Popín.
3: Hola, ¿qué tal, compañeros? Bienvenidos ustedes a la chorcha. Excelente viernes.
2: Bendito
3: gracias
2: Dios.
3: A Dios es
2: viernes.
3: Si pero, no es cualquier viernes.
1: Pero lo dice así como que ya no nos va a ver. Así
3: es
1: como...
3: el primer viernes de junio.
0: Oye, no, así, la verdad es un gran viernes porque mañana es el día de la música.
2: Mañana es la celebración del día.
0: En el centro histórico, más de 50,000 personas.
2: ¿A cuál escenario vas a ir?
0: Histórico, no creo que salga, pero voy
2: a
0: estar.
2: Ay, Dios de mi vida contigo.
3: Yo no me lo pierdo por nada, para mí. Bueno, si quieren, ahorita nos presentamos dónde estamos y platicamos acerca de eso.
1: Así es, hoy estamos transmitiendo en vivo y en directo desde Casa Marina. ¿Ya viste el paquetazo? 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No, hombre, ahorita Rolando ahí está en el sillón, desparramado, con el aire acondicionado, hasta aquí toda Glenda, le hizo un lado.
0: Qué bonito día, qué bendición.
2: La verdad es que sí.
1: Dices que no te gusta esta sala, ¿por qué no te gusta esta sala?
3: Porque es demasiado cómoda.
1: ¿De eso se trata?
3: No.
2: La visita se puede quedar más tiempo.
3: Se queda la visita y es así como que, ay, Dios mío, como que...
1: Te visita el quicho, ya no se va, ¿verdad?
3: No quiero ni ofrecer ni café.
1: ¡Hombre!
0: ¿Qué pasa, Scopi?
1: En este momento... Bienvenidos a todos nuestros amigos en este super viernes 5 de junio. Esto es La Chorcha 89.7. Adelante, señor Arenas. Trada.
0: No, pues te decía que mañana es Día de la Música, que es una gran fiesta que nos recuerda que Mazatlán que vivir en Mazatlán es un privilegio.
2: Definitivamente, y también nos da oportunidad, ahora que es viernes 5, de que la gente que vive aquí a los alrededores, no, de otros estados incluso, que nos acompañen y vivan esos escenarios en los que verdaderamente se derrocha el talento local.
1: A ver, tú, Popín, que eres el embajador ¿qué es vivir una experiencia en el centro histórico?
3: A mí me encanta el Día de la Música. En esta ocasión va a haber 9 escenarios. De hecho, va a empezar el primer escenario adentro del Teatro Ángela Peralta. Pero lo bonito del Día de la Música aquí en Mazatlán es de que todo el centro histórico se convierte como en un conector cultural musical que congrega familias, jóvenes, mascotas, todo mundo, hasta las mascotas van a cantar.
0: Oye, las mascotas
3: a divertirse.
0: Son hijos,
3: Popín. No son hijos.
0: Son hijos.
3: No son hijos. No compares un animal con un niño.
0: Ay, no.
3: Pero bueno, me preguntan, les contesto. Entonces, conecta la cultura, la música, va la Osla, van artistas invitados. En esta ocasión, creo que viene Raúl Sandoval de la Academia.
1: Lo vamos a tener aquí en la chorcha, por cierto.
3: Ay, ahora me hubieras dicho para bañarme.
1: Sí, iba a venir.
0: ¿Y por qué no nos avisaste?
1: Es sorpresa.
3: Ay, Raúl Sandoval, ay.
1: ¿Tú sabes que iba a venir, Glenda?
2: No.
1: Y de todas maneras, ella viene presentable como si viniera todos
0: claro. Los... todo cuachalote, ¿no?
1: Pero ¿por qué tiene que venir Raúl Sandoval para venir presentable?
3: Y bueno, entonces vamos a esperarnos cuando vengan nuestros invitados del Día de la Música para ampliar.
2: Para ahondar.
3: Así, porque yo no me lo pierdo. Fíjate, yo no me pierdo del Día de la Música y les voy a pedir un favor si me están escuchando los de cultura. Esto es plenamente musical, pero cuando inició también era cultural, artístico. Uh-huh. Y había la exposición a la vuelta de Venus.
2: Sí.
3: A la calle Venus.
0: Sí, me acuerdo.
1: Se escuchó muy erótico eso.
3: Sí, en una casa magnífica, no sabes, todos pachecos ahí, padrísimo. Apreciando el
2: Cristo
3: arte justo
2: vencedor.
3: Entre Sixto Zuna y dando la vuelta, por eso se llamaba A la Vuelta de Venus. Venus.
2: Sí.
3: Y era una exposición de artistas locales divina. Y no sé qué pasó, que llegó un punto en que la quitaron y ya no ha regresado. Y ojalá que retomaran.
1: Ahorita en chinga la pueden hacer rápido, Barb.
3: No, bueno, digo, ahorita ya no, pero para el 2027, si Dios nos presta vida. Sí. Algunos este de los que estamos
0: no,
3: aquí.
0: Ya sabemos que ya no se puede, pero podría ser el próximo año, Popín.
3: Claro.
1: Pero como lo dices, si Dios nos presta vida, así como si.
3: Algunos que estemos aquí.
0: Sí, a mí la verdad, yo sí agradezco que si Dios me preste vida, ya tengo 70 años, pero Popín tiene 30 y tantos.
2: A ver, dile algo. No hay forma.
3: Aquí vas
2: no hay
3: a estar
2: forma.
3: El próximo año seguramente.
0: Oye, y hoy también esto ya sé que no les gusta porque es de cine.
1: A Popi no le gusta el cine, ¿verdad?
0: Hoy se estrenó la película En el Camino, que es una gran película que ha estado en 40 festivales de cine. Es una película mexicana, es de tema gay. Es una película de Pablo. ¿Cómo se llama el director, Pablo?
3: No, te digo.
0: Sí.
2: En el Camino.
0: El director del baile de los 41. Uh-huh. Es una película sobre un camionero.
3: David Pablos
0: es una película sobre un camionero y una persona que le pide raite.
2: Uh-huh. Y de ahí se detona
3: no se da la
2: homosexualidad historia.
3: Entre los camioneros. Sí.
0: Una película existe. Trata de tocar de una manera normal. Porque
3: tú, me estás tratando de explicar sí. A mí un tema que para mí es de lo más.
0: No ves este tipo de películas. No ves. Sí. No, este tema, estos temas no los ves normalmente. La película es producción de Diego Luna y hoy se va a estrenar. Desgraciadamente no llegó a Mazatlán, pero hoy se estrena en el país.
1: Y hablando de Diego Luna, también el de México 86.
0: Hoy también se estrena México 86.
1: En plataforma.
0: La película de Diego Luna y Carla Souza y
1: dirigida por el hijo de Ripstein, del director Ripstein, que también hizo la serie de que trata sobre la DEA, sobre la CIA. A un extraño enemigo.
0: Así es. Sí, que me la ha recomendado mucho.
1: Sí, ahí que cuando tengas tiempo no hay ningún problema.
3: Sí. No. Tiene muchas series coreanas.
2: Tienes ocho series coreanas antes. Te puedes esperar un poquito que las termine.
1: En lista de espera.
2: De 700 capítulos cada una.
0: Carrilluda.
2: Yo, pues tú, que ves puras cosas coreanas.
0: Oye, y bueno, cambiando de tema.
1: De series que hablen de lo nuestro, de lo que somos, de nuestras raíces, de nuestra historia.
3: Mira, a mí no me gustó La Casa de los Espíritus cinematográficamente hablando. Con el guión y la historia no tengo ningún conflicto y es algo que debemos de saber todos. Vela nada más porque es chilena, porque sale el mexicano Alfonso Herrera.
0: Yo veo chilenos y veo argentinos.
1: ¿Y por qué no has visto La Casa de los Espíritus?
0: Me gusta mucho ver series colombianas.
1: ¿Y La Casa de los Espíritus?
0: No la he visto.
3: ¿Cómo va para chocolate?
0: Sí, pues, tampoco, pero ya la voy a ver.
2: Ya la va a ver.
3: El último gigante, ¿ustedes ya la vieron?
1: No la hemos visto.
0: Ya ven. Yo vi esa película argentina, muy buena.
2: Uh-huh. Sí. A ti todo lo que sea extranjero lo ves, sí. Pero lo de aquí nada.
0: No, es que...
2: Es que eres bien quien sea, ¿cómo?
0: Me estaba quejando de que...
2: Media hora le aplaudieron a Diego Luna y nada más esa película.
0: No, me estaba quejando de que el cine mexicano ya no se hace para el cine. México 86 se va a estrenar en streaming.
1: No, pero sí lo estrenaron en algunas salas, ¿no?
0: No, pero tenemos tres mínimas. Semanas, cuatro, que no hay películas, que no hay ninguna película mexicana en el top 10. Eso es gravísimo.
1: Sí.
0: Sí, porque...
1: ¿Quién va a contar nuestras historias? ¿Quién va a contar lo nuestro?
3: ¿Cómo? ¿Los gringos ya no van a hablar de nosotros?
1: A través de ellos nos enteramos de narcotraficantes, por ejemplo. Ellos nos cuentan las historias del narco.
0: Sí, pues ahorita esta película, la del...
3: En el camino
0: se ha estrenado muy limitado, con número de copias muy pequeño, Popín.
3: No, pues qué lástima, la verdad. Sí, por eso siempre hay que proteger nuestro cine mexicano.
0: Sí, ahorita no.
3: Y obligar a las salas obligar que exista el cine mexicano ahí, independientemente de la temática, aunque sea No Manches Frida, hombre, pero pues mínimo es mexicana la producción.
0: Sí. No, pero No Manches Frida fue un suceso taquillero.
1: Esas sí las ponen.
0: Sí, fue un suceso taquillero, así las ponen.
3: Sí, pero por ejemplo.
1: Sí, eso tiene Derbez, sí las ponen.
3: Hay una película súper divertida que me encanta, que es La Hora de los Valientes, con el Mi Rey, ¿cómo se llama? Luis Gerardo Méndez. Y el otro actor que no me acuerdo,
0: sí.
3: Que es muy divertida y está en Netflix, es un churro, efectivamente.
0: Se estrenó en es lo que te digo, que ya no hay
3: películas. Esa película era para el cine.
0: Sí, fíjate que Netflix está supliendo a las productoras, produce películas para él y para sus canales de...
2: Y se vuelven un éxito.
0: Y se vuelven un éxito. pues desgraciadamente así están las cosas. Y,
3: con Memo Villegas, era Memo Villegas, que es, a no lo mejor no lo ubican, pero ha participado en Harina.
1: No confundí con Memo Herdes, el chileno.
3: La Gran Seducción, El Último Vagón, Nada Que Ver, en El Profe Infiltrado, y ahora sale en La Hora de los Valientes con Luis Gerardo Méndez. Sí.
0: Hoy ahorita que veníamos, estábamos en el Monumento a la Familia, Hernán. La verdad que de la noche a la mañana le quitaron la pintura.
1: Me llamó la atención de que inmediatamente sí, bueno que restauraron.
0: Qué bueno que lo hicieron muy pronto.
3: La pintura, ¿verdad? Ojalá quitaran el dolor de una madre buscadora.
0: Bueno, Popín, ¿pero qué querías que dijera punto turista?
3: Ojalá que así de rápido como limpiaron y quitaron esa mancha, quiten el dolor de perder a un hijo, perder a un esposo, perder a un miembro de tu familia.
0: Ya no voy a decir ya, cambiemos porque ya
3: porque no te gusta, caso. ¿Verdad? La verdad incomoda.
0: Claro que yo respondo.
3: ¿Para qué te enojas entonces?
0: Pero porque en un día estaban limpiando ahí, la verdad. Eso sí lo aplaudo.
1: Qué bueno que reaccionaron pronto, es un punto turístico y se debe de mantener siempre en buen estado, ¿no?
3: Todo estaba impecable, pasamos ahorita por la mañana.
0: Sí,
3: ¿se enoja? Pero cuando mañana traigas, el lunes, traigas una nota de que 200 muertos el fin de semana, te voy a decir, entonces ¿qué hacemos? ¿Nos manifestamos o nos quedamos callados?
0: Pues si te manifiestas, yo voy contigo.
3: Ve con las madres buscadoras.
2: Hasta creo que va a ir contigo.
3: No fue ni a la CFE. No, ya lo crees? Convencieron.
1: Ya
3: lo amaizaron. No sé a quién se encontró por ahí por su ducado de la CFE y le dio 3-4 zarandeadas y
2: se acabó.
3: Y ya no llegó diciendo un día muy enojado y al día siguiente ya me explicaron. No, a mí no abusaron conmigo con la luz. Rolando, el 90% de la gente.
0: Yo sé y por eso protesto, por todo Mazatlán protesto, pero conmigo no abusaron. Eso es.
1: ¿Cuánto te llegó a ti, Rolando, el mes pasado?
0: Lo que pasa es que esa semana llegó mi hijo y de Estados Unidos.
2: ¿No lo pagó en
0: él? Y el problema es que él vive en el frío.
1: Ajá, pero sí. Entonces, ¿cuánto tiempo duró tu hijo?
0: Todo el día tiene el aire prendido.
1: ¿Cuántos días?
0: Como 10 días.
1: 10 días,
0: y aparte el aire de la niña, y yo pues no lo prendía.
1: ¿Y cuánto llegó?
0: Llegaron 3,000 pesos.
2: No, de un mes.
0: Sí, pues, pero o sea, a eso.
4: Está elevado, ¿eh?
0: Pues sí, pero
1: a ti nomás te digo del 100% el aumento.
0: El mes, llegaron 2,900, pero el mes anterior pagué 2,300. Entonces quiere
1: decir. Entonces fue razonable.
0: Estaba razonable. Sí, yo comprendo que abusaron porque 300, 400% de.
3: Sí, yo me chingo, pues. O sea, yo a mí sí me digo de 1,200, 1,300 a 3,200, pues sí, pues el trancazo sí estuvo bastante duro. Perdóname, pero vengo de malas. Porque ya me va a llegar el recibo. Todavía lo puse a 6 meses.
2: Todavía no terminas de pagar ese.
3: Pasé la tarjeta.
0: Ahora que te llegue, vamos a protestar tú y yo.
3: Bueno, ahí te quiero ver.
0: Sí. No, pero
2: yo pensé que te iba a decir que él te completaba.
3: Pacíficamente, todas las manifestaciones deben ser pacíficas.
0: No, yo te completo con mi pensión. Por eso te digo que los 3,000.
2: Porque él sí recibe pensión.
0: Los 3,200 que nos dé el gobierno nos sirven mucho para pagar la luz, Popín.
3: A mí me gustaría que me regresaran a la mínimo a la modalidad 40.
0: No, ya vas a recibir 19,000 pesos.
1: Y a los maestros la ley del.
2: Bueno, cada vez que dice le aumenta 1,000 pesos, ya. Empezó diciendo 14, luego 16, luego 17, hoy vamos 19, en 19.
0: Son 19. Ya va a recibir los 19,000 pesos de pensión. Cuando.
2: ¿Ya le hiciste?
0: Ya lo dijo López Obrador.
3: ¿Qué vas a hacer con 9,500 a la quincena, Rolando?
0: O sea, yo no salgo, Popín. O sea, tú te gastas 3,000-4,000 pesos en cada salida. Yo no salgo, yo estoy metido en mi casa.
4: 5,000 pesos de una botella.
0: 5,000 pesos te gastas de una botella.
2: No, pues
3: lo que pasa es de que muchas personas tienen que entender que la recreación no debes de limitarla para cumplir otras necesidades.
4: Ya vas a estar grande, ¿no?
0: Ay, bueno. Pues cuídate porque vas a estar grande sin dinero, Popín.
2: Híjole.
3: ¿Por qué crees que estoy luchando? ¿Por qué crees que estoy pidiéndole a tu gobierno?
0: Para irte
3: para que le estoy pidiendo que nos regrese las pensiones de antes. Necesitamos regresar, Rolando. ¿Tú qué? ¿Tú ya estás feliz, contento con tus pensiones? Los de abajo no. Tu nieta.
0: Sí. Sí, yo sé.
1: La pensión.
0: Yo sé que van a batallar y hago lo posible. Vete,
1: me estaba pensando el robo que hicieron. Yo creo que lo peor que le ha hecho el PRIAN a la gente es haberlos quitado.
3: Contentos con tus pensiones. Los de abajo no. Tu nieta.
0: Sí, yo sé.
1: La pensión.
0: Yo sé que van a batallar y hago lo posible.
1: Me estaba pensando el robo que hicieron. Yo creo que lo peor que le ha hecho el PRIAN a la gente es haber quitado el derecho a una pensión digna, ¿no?
0: Ay, estamos pagando un FOBAPROA. Un FOBAPROA porque son millones y millones y millones de pesos.
1: Oye, pero fíjate, si ahorita contratas tú, Popín, un plan de retiro, te da mucho más rendimiento. ¿Cómo es posible que el Afore te dé una miseria si está a granel, si está todo el país metido en, en,

0: en ese sistema de pensiones y que te den tan
1: poquito. ¿Sabes cuándo va a volver a ganar el PRIAN? Nunca, gracias a Dios.
0: Se vendieron tan barato a las Afores, se vendieron tan barato el gobierno del ilustre Ernesto Zedillo, que por cierto cuando reapareció, 2-3 personas que perdieron casa en las devaluaciones de Zedillo le andaban aplaudiendo, ese sí era presidente.
2: Fíjate. Que ahorita que hablabas de las pensiones, de los fondos de retiro, creo que es lo que le propusieron al CENTE, ahora para tratar de calmarlos en las manifestaciones.
0: Cualquier fondo para retiro particular, ¿cómo es posible que sea más beneficioso que el Afore, que es el de todos los mexicanos, que estamos metidos todos? O sea, que le da mucho, o sea, le estamos dando a ganar a los bancos internacionales con nuestras aportaciones y nos regresan a cambio una miseria. Qué barato se vendieron, la verdad, se vendieron muy, muy barato, a costa de nuestro bienestar en nuestra vejez.
1: Algo del Afore para que ya se paren todas las
0: lo que nos dejaron, eso se debe de revocar, es una miseria esto lo de los Afores, es un robo, Rolando. Ve con un agente particular que vende fondos para el retiro y cualquiera te da mejor rendimiento, te da mucho mejor que lo que nos dan la miseria del Afore.
1: Y no te dan la cantidad completa, te dan la mitad. No, y antes de López Obrador te daban la tercera parte del Afore.
0: Te daban la mitad, te daban.
1: No, yo saqué la cuenta, me tocó a mí el tiempo en que entró López Obrador y te daban la tercera parte, casi la tercera, y luego ya con López Obrador te daban más de la mitad. Y bueno, yo no sé por qué se quejan la gente, pero bueno. Yo me di cuenta.
2: Porque sí, ¿verdad? ¿Para qué se queja la gente?
1: Oye, pues ya no dan.
2: Claro, no se quejen.
1: Oye, ningún presidente te da una pensión.
2: Primero tranquilízate, Rolando.
1: Ningún presidente.
2: Primero tranquilízate porque gritando no vamos a llegar a ningún lado. Sí. Y en segunda, Rolando, que tú des por hecho que tú puedas vivir con eso, me da muchísimo gusto. Qué bueno, Rolando. Ahora, tú recibes creo que el doble de lo que recibe la gente ahorita, Rolando. El doble o 3 veces más.
1: Ay, ¿de qué estás entonces hablando?
2: ¿Y tú, de tu pensión, Rolando?
1: Pues, ay, bueno.
2: No, o sea, ahorita una persona que se... Un maestro que se...
1: ¿Ustedes quieren que compre un carro nuevo y que compre carro?
2: No,
1: puedo, no me alcanza para comprar un carro.
2: Fíjate, pues entonces... Si no te alcanza a ti, Rolando, a uno que no tuvo los beneficios que tú tuviste, pues menos le va a alcanzar, Rolando.
1: Pues sí, es desgraciadamente. Y me quedo pensando por eso, cuando mi hijo dice que nomás va a tener una hija, ay, qué bueno, hijo, para que no batalles.
2: No, Rolando, no. Es que eso está mal. Tú tienes un derecho a procrear, Rolando. Sacrificando, tú tienes derecho a procrear una familia, tú tienes derecho a tener una casa, tú tienes derecho a tener un trabajo digno y tú tienes un derecho a recreación
0: y a una pensión, a un retiro digno.
2: Tienes derecho. O sea, una cosa, no voy a tener hijos para poder tener mi casita. No, es tengo que tener mi casa, tengo que tener mis hijos y tengo que tener yo para darles de comer. Pues es un derecho humano, Rolando. Pues
1: sí, pero ellos ya decidieron que nomás van a tener uno. Entonces,
0: Se vieron obligados a nada más tener uno. Acuérdate antes cuando sí podíamos tener una casa. No, la gente quería trabajar. Es que los plebes ahora no quieren trabajar, ¿cómo para qué? Antes trabajabas y en menos de un año ya andabas tramitando tu crédito Infonavit.
1: Pues desgraciadamente parece que antes era más cómodo vivir.
0: Ahora tramítalo, pero no te va a cansar para nada. No,
1: y la verdad es era más cómodo. Ayer en Escuinapa amenazaba uno en la escuela con una bomba y era un escándalo.
2: Bueno, pasamos de las jubilaciones al económico a la violencia. Entonces son dos cosas diferentes.
1: Es que yo me acuerdo que yo estudié en Escuinapa, por eso digo, yo me iba a pie desde mi casa, que está un extremo de la ciudad, al otro.
3: ¿Pero hace cuánto tiempo de eso?
1: Hace más de 30 años. Hace como 40, 50.
0: Yo siempre en mis escuelas me fui a pie, Rolando. Sí. No te hagas hacer.
2: Sí. También.
1: Sí, hace 50 años. Y fíjate, caminábamos tanto y ni siquiera lo notaba.
0: Yo, hasta que llegué a la universidad ya agarré camión, pero sí, todo siempre iba caminando.
1: Caminábamos de punta, de la salida de Nayarit a la salida de Tacapán, y todos los días ir y venir, y nunca me pareció exagerado.
3: Iba casi todos los fines de semana a Tacapán y disfrutábamos en grande los bailongos que había allá.
1: Con violencia está viviendo la ciudad.
2: Pues sí.
1: Pero bueno.
0: Aquí nos tocó vivir, Orlando.
1: Sí. Vamos a anuncios.
0: Ay, hacemos una pausa y ahorita regresamos.
3: Pero antes de irnos al corte comercial, yo quiero que usted me escuche muy bien. 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
1: Oye, vamos a ver las casas, Popi.
2: Vamos a irlas, vamos a ir a ver.
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4: Ah, la sala Toronto.
2: ¿Perdón?
4: Toronto.
2: No, aquí dice...
5: ¿Qué estás hablando?
2: Sala, Toronto, dice.
4: Ah, Toronto. Toronto.
5: Ay, ay. ¡Cais gordo, Popín!
4: Ni modo.
2: Oye, ¿Atlanta cómo se dice? Alana, ¿no?
4: Alana.
2: Atlante.
4: Sí. Bueno,
5: gordo, Glenda.
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5: Oye, no hace tanto una machaquita de camarón.
6: Ay, qué rico, con su chilito y sus tortillitas recién calientitas.
2: No, porque no hice una machaquita de otra, porque hay un omelette de otra cosa, ¿no? Tiene machaquita de camarón, claro, le gusta al señor.
5: Pues estamos en Sinaloa. Cuando vamos, Glendy y yo pedimos machaquita de camarón.
6: Deli, sí, mis deli. Plátanos fritos.
2: Y en este momento regresamos a la segunda parte de transmisión a través de nuestras redes sociales y quiero felicitar a José Ramón Flores, que es cronista de
3: Los Venados de Mazatlán, de la XERJ, la voz oficial de Los Venados de Mazatlán.
4: No es cualquier cronista, es el cronista oficial.
6: Sí,
2: no hay otro. El gobierno del estado de Sinaloa va a reconocer a 6 destacados cronistas deportivos del estado en el marco del Día de la Libertad de Expresión: Luis Alfonso Félix Gurrola, Fausto Manuel Castaño Sapien, David Velázquez Robles, Apolonio El Poli, Figueroa Navarro, José Ramón Flores Delgado.
6: Exactamente.
2: Y mención especial para Antonio Velázquez Zárate. Cabe destacar que los cronistas que serán distinguidos cuentan con una trayectoria en diversos medios de comunicación de la entidad, donde durante años han elaborado sus crónicas, reportajes y notas deportivas, pero además han podido cubrir un vasto número de eventos de carácter local, nacional e internacional en diferentes disciplinas del deporte. Asimismo, han sido merecedores de premios, reconocimientos y algunos de ellos entronizados al Salón de la Fama Estatal y nacional, porque así muchas es. Veces el Día sí, de la Libertad, claro, de Expresión se reconocemos al periodista pues urbano, al periodista
6: de local.
2: Local o de temas políticos, y hacemos menos al de deportes, ¿no?
6: Sin embargo, han sido verdaderas
5: y
6: glorias.
5: Sociales, yo menos todavía. Yo
2: espectáculo, señor Arenas, ¿usted cuándo le van a hacer el reconocimiento que merece?
5: No, yo no quiero reconocimiento.
2: Así es, no, y tú también cubres la parte de has cubierto sí.
6: Fíjate que
2: Glenda, muchas áreas.
6: La verdad,
2: te
6: sí.
2: tocó la de espectáculos, pero yo creo que también está ninguneada la de espectáculos.
6: Me sí. parece muy muy certero sociales decirlo, es sociales y espectáculos está como minimizada en ese sentido, aunque también los agentes de deportes de alguna manera se quejan de que los han minimizado. Sin embargo, tenemos en Sinaloa grandes glorias de lo que es ser cronista deportivo. Recordemos que nosotros tenemos a don Eduardo Valdés Vizcarra, tenemos a don José Ramón Flores Flores, en su momento a don Oscar Arena, el Poli, que estaba en Radio Sistema de Noroeste, ya en Los Mochis, Fausto, que también es una parte importante, que son gente que han cubierto justas internacionales, por decirlo menos, la Serie del Caribe, que
2: la
6: es una...
2: La histórica Serie del Caribe que se ganó en casa, la primera que se ganaba en casa.
6: Exactamente.
2: A nivel Serie del Caribe, nunca se había ganado el equipo...
6: de 2005.
2: El equipo ganador nunca había ganado en su propia casa una Serie del Caribe.
6: Exactamente, y eso lo hizo Juan José Pacho Rodríguez, exactamente.
5: Oye, y cambiando de tema...
2: Sí, porque no fue importante lo
5: que... Nos tocó hoy fueron las reacciones del mensaje de AMLO sobre la política en México y sobre la intervención extranjera. Hubo comentarios pues que me llamaron la atención. Esta Laura Excel Castillo dijo pues que sí que

0: ayer se difundieron.
1: Lo que pasa es que la carta fue antier en la noche, sí. Tarde-noche. Sí. Y ayer, pues, fue el tema en redes sociales.
0: Todo el día.
1: Y, pues, a todo mundo puso opinar, ¿no? La carta de Andrés Manuel López.
0: Sí, a todo mundo puso opinar. Fue en la noticia nacional. Sí. Que también me llamó la atención la que lo que dijo Kenia López, le pidió a Claudia Sheinbaum que salvaran a México, que no se ponga a defender a Rocha. Quiero aclarar, es que Claudia dijo que depende de
1: la fiscalía,
0: que de Estados Unidos mande pruebas y que se le va a condenar a Rocha, pero mientras Estados Unidos no mande pruebas no lo va a condenar. Eso fue lo que comentó esta Claudia Sheinbaum, y le está pidiendo, pues, que haga algo por México, que no deje que el país se destruya, porque el tren dice que el 30% del país lo están extorsionando, Hernán.
2: Sí, es un delito que hemos estado comentando nosotros comúnmente y hemos estado denunciando, que entiende lo que pueda estar pasando por el narcotráfico, pero no es un hecho que no debe de estar existiendo la extorsión. O sea, ¿qué pretexto le pones para no combatirla?
0: Sí, es un hecho muy lamentable.
2: El caso de la droga, dices tú, pues toda la vida va a haber consumidores, toda la vida va a haber adictos, es irreal, es mentira, siempre va a haber narcotráfico, lo único que puedes es pacificarlo, puedes hacer eso. Pero el delito de la extorsión, ¿por qué tiene que existir?
0: Porque tiene
2: eso
0: que
2: no debería de estar.
0: Siempre me quedo pensando, cuando yo viví mi juventud, en aquellos tiempos no había extorsión.
2: Bueno, te llegaban de repente gavillas y te pedían para la revolución, acuérdate.
3: No, que les llamaban los agraristas.
2: Los agraristas llegaban y te pedían cooperación para la revolución.
0: Pero era otro boleto. Nomás que lleguen y que te digan, oye, que ganas tanto y que te va muy bien vendiendo chocolates.
2: No.
0: Sí, oye, tantos gente que se ha ido de aquí, que han cerrado negocios.
3: Oye, a propósito de esto que mencionas de la situación de delincuencia, el día de ayer que se cumplieron 8 meses de la desaparición de Emilio, el chico de Durango, la mamá extendió una enorme lona en un grito de ayuda a las autoridades para que le ayuden a acelerar el proceso y que su hijo pueda regresar a casa. Pues yo creo que un corazón de una madre jamás va, Brenda Valenzuela, jamás va a callarse, porque el dolor permanece vivo, ¿no? Este jovencito, meses, fíjate que sí,
2: qué rápido llegó el kit.
3: Eso pensaba yo, no, o sea, 8 meses ya
1: 8 meses,
3: de la desaparición, en la que obviamente pues no ha visto muchos avances, y yo creo que es muy doloroso, y solamente la tomamos como referencia, ¿no? Porque son decenas de miles de familias que están con ese dolor profundo.
0: Me duele que vengan como el secuestro de los 4 personas,
1: pues
0: allá.
1: Sí, pero luego se manifiestan.
0: Sí, me duele esa situación.
1: Luego se manifiestan y la gente se enoja. Así se es. Molesta porque dañan a lo mejor un monumento viejo o unas letras que son reparables y que se pueden sustituir y comprar unas nuevas,
0: no,
1: pero
0: hagas,
1: una vida
3: y que no es ira reflejada, no, ahí es dolor reflejado.
1: Totalmente de acuerdo.
0: O sea, no tienes por qué pintar el monumento a la revolución, no hay, por qué romper cristales, no le hagas daño a la gente.
1: Y la persecución de la justicia.
0: No, que sea, yo estoy de acuerdo con las manifestaciones y eso sí lo celebro, pero que no tenga que hacer daño.
1: Mira,
0: a la
1: no
0: gente.
1: Te alteres. Estamos aquí platicando.
0: Sí, es que tú me alteras.
1: No, lo que pasa es de que estamos, Glenda está compartiendo la dolorosa, sí, historia de una madre.
0: Sí, pero la verdad la señora no ha hecho nada fuera de lo normal, y mis respetos, me duele lo que le pasa.
3: Sí, claro. Sí,
2: su protesta ha sido enérgica sin llegar, como dices tú, al vandalismo.
1: Verdad, yo ojalá.
0: Ah, pero hay que celebrar que pintaron pintaron el monumento de la familia, que pintaron las letras de Mazatlán. Celébralo,
1: Sí, sí lo celebro. Ojalá nunca.
0: Apláudelo.
1: Ojalá nunca me encuentre yo en una situación de una madre buscadora. Nunca. Y si lo llego a estar,
0: ¿y qué no vas a hacer? ¿Vas a quemarnos? ¿O
1: quemaré
0: qué?
1: El ayuntamiento. Quemo el ayuntamiento, quemo la fiscalía, señalo a los responsables y pónganse a trabajar, pónganse del lado de las víctimas. Yo no me encuentro en la situación ni en sus zapatos, pero el día que me llegue a estar, va a arder Mazatlán, Rolando.
0: Pues qué bueno.
1: Quemo el malecón si es posible, pero desaparecido aparece o aparece, Rolando. Y celebro que quemen el monumento a la familia, y celebro que el monumento se repone, Rolanda. Ahí no va a gastar tu presidenta municipal 4 millones en la mujer más atleta.
3: Ahí no pintaron de rosa toda la Ciudad de México con los apolotes.
1: Con los apolotes. Te estás enojando.
3: 5,000 millones de pesos en la
1: pintura.
3: Por
1: una pintura,
0: no,
1: te estás enojando.
0: No, me enojo por lo que hace,

0: Lo que provoca una manifestación en la Ciudad de México, queman los negocios, o sea, eso no se vale, roban las joyerías,
1: desaparecen personas, sí. Queman gente, mutilan personas.
0: ¿Y qué culpa tienen los dueños de los negocios?
1: La falta de acción.
0: Acabemos con la ciudad, acabemos con el pueblo entonces.
1: La falta de conciencia te convierte en cómplice.
0: La falta
1: de conciencia te convierte en cómplice. Ay. Tú eres cómplice, Glenda es cómplice. ¡Ay! Yo soy cómplice. Al no hablar de estos casos me convierto en cómplice. Ay, de la criminalidad que existe en este país.
0: Ay. Ya mejor cambiamos de tema.
2: Sí, es. Oye, bueno, pues un abrazo para Glenda Valenzuela.
0: Hay que hablar de algo más agradable.
2: Ah, oye, como, yeah. ¿Qué te parece si mencionamos que en lo que va a ser la inauguración de los juegos del mundial, ah, sí, va a estar cierto, cantando el himno nacional nada más y nada menos que el Potrillo? Sí, señor.
0: No,
2: Alejandro Fernández. No te estoy diciendo quién va a cantar el himno nacional. No, vamos por partes. Va a estar en la Ciudad de México, van a estar Los Ángeles Azules, va a estar, pero lo que yo quería es que el Potrillo va a cantar el himno nacional, por Dios, y ánimas que
3: pero
2: no se vaya a equivocar.
3: Bueno, de todas maneras.
2: Sí, de todas maneras, sí, va a estar bueno, aunque sea él.
0: A mí se me antojó.
2: Sí, hay que verlo, exacto. Es Alejandro Fernández va a ser el que cante el himno nacional. Ya lo ha hecho, que yo recuerde.
3: En alguna pelea, yo creo, ¿verdad?
2: En alguna pelea,
0: a
2: lo mejor.
0: Se me antojaba ir por ir a,
3: sí,
0: por
3: con
0: ir
3: su
0: a
3: familia.
2: Sí, con su familia.
3: Con su familia encantado.
1: Te recuerdo, sí, que es un evento privado, Rolando, y solo algunas personas van a poder entrar al mundial a darle la oración. Gente que gana como tú, por supuesto.
0: Ay,
1: yo jamás iría.
3: Es un evento no al alcance de las mayorías, el mundial, Rolando. Sí. Lo que podemos conformarnos nosotros es con los eventos aledaños, ¿verdad?
1: Sí, con las pantallas que van a poner y todo eso.
3: Los fans fest.
1: Pero sí, me da mucho gusto.
3: El concierto que va a haber aquí en Olas Altas con...
1: Viene Guayná.
3: Con Guayná, sí, eso Guayná. Es lo que nos toca.
0: ¿Quién es Guayná?
1: Es un cantante, creo que puertorriqueño.
2: ¿Va a sustituir a Calle 13?
1: Agente de zona.
2: Lo sustituye Guayná.
1: Ajá, sí es. Guayná canta la de "Se te nota que quieres de mi boca". Na, na, na.
0: Bueno, pues
1: es música de nosotros los chavos. Y si no lo conoces, no pasa nada, Rolando.
0: Oye. Oye, cambiando de tema, me llamó la atención.
2: A ver.
0: Una entrevista de La Vogue.
3: Alejandra Vogue.
0: Sí.
3: O La Vogue le dice.
1: La Vogue.
2: ¿Qué dijo?
0: Dijo...
1: Está enojada con Wendy.
0: Ay, ¿cómo sabes que está enojada?
1: Número uno, Rolando trajo la nota. No fui yo.
2: Así.
1: Número dos, ahorita me va a preguntar y se va a enojar. Y tercero, va a terminar, cambiemos de tema.
2: A ver, adelante. Ya avance.
1: Pero, ya
0: no,
1: te conozco.
0: Es que dice La Vogue que ella, cuando salió Wendy Guevara, pues aplaudía, dice, porque los domingos, que eran los que tenía el público de siempre en domingo, se volcó hacia la casa de los famosos.
2: ¿Ahora?
0: Sí, porque eran millones y millones.
3: El público que el rating que alguna vez tuvo el desaparecido siempre en domingo, estaba queriendo regresar.
0: Estaba queriendo regresar con...
3: Bueno,
0: con
3: la casa de los famosos, y la estrella principal era una chica trans.
0: Entonces, dice, eso pues se visibilizó el mundo trans, pero luego... te decepcionó porque era como los chistes tontos de Wendy Guevara, que a mí no me provocan risa. Lo quiero decirte,
2: yo veo
0: que Popín se carcajea con la burrita burrona y con...
1: Pero ya estás mezclando cosas. Una cosa es Wendy Guevara, sí, y otra cosa, sí, es la burrita burrona.
0: Tú te carcajeas y no. Yo te entiendo. Porque no es mi generación. Pero dice La Vogue que antes el trans era respetado, y si era respetado, porque a Francis, cuando se presentaba aquí, eran los tumultos de gente.
3: Mira, yo a lo que quiero entender y concluir nada más para la opinión de La Vogue, es que vulgarizó la cuestión de lo trans.
0: Sí, así es.
2: Prostituyó.
3: Cuando se estaba luchando por un respeto, que dice que por Wendy Guevara sí se visibilizó mucho más la cuestión trans, pero lo llevó a lo vulgar.
0: Al libertinaje, con las perdidas, dice que fue un libertinaje, y antes el trans era muy respetado. respetado.
2: Más que respetado, porque sí les costó mucho la lucha de que los respetaron. Era como reconocido, ¿no? Cuando alguien hacía arte, en el caso de Francis, sí. Se le aplaudía porque era una persona que se caracterizaba impecablemente y que su show era de nivel. Cuando pasó esto de la Vogue, que la Vogue se muestra en un aparador televisivo y que era de televisión restringida, la gente empezaba a voltear, la gente empezaba a decir, oye, esto está chistoso, pero es una persona que piensa, es una persona que puede... Pero cuando llega Wendy Guevara, llega por una manera absurda de hacer comedia el día de hoy, o un accidente cómico, que fue esto del grito de las perdidas, y se le da la oportunidad. Todos, creo que en este programa, aplaudimos de alguna manera que llegara a representar la persona de la comunidad trans y que ganara, porque mira, de verdad que se pensaba que no iba a ganar.
0: No le estoy agrediendo.
2: Sí, yo entiendo perfecto.
0: Yo vacilo con Popín y le doy la contraria.
2: Ahora te está sobando, Popín, para que no digas nada.
1: Sí, no me tiene a un lado, pero me acaricia como perro.
2: Exactamente. ¿No? Entonces creo yo que sí pasó los niveles en el caso de Wendy Guevara, sí pasó de ser alguien que pudo tener muchísimo peso y ser líder y sacar al frente esa minoría, a de alguna manera, la palabra es fuerte, pero es real para metaforizar, prostituyó, o sea, el chiste fue más allá de lo vulgar, la información que salía de ella era degradante, sí. Por ejemplo, esto de que hablaba de los niños y eso, ya de alguna manera se fue prostituyendo. Entonces, eso es lo que me imagino que quería señalar la Vogue, que a diferencia de ellos, fueron una voz que alzaron, que escucharon y reconocieron, y que en el caso de Wendy fue lo opuesto.
1: ¿Ya puedo hablar? ¿Ya terminaron? Mira, Rolando, hay muchos matices en esa declaración de la Vogue. Yo lo que percibo es más envidia que tiene el reflector, lo tiene Wendy. Efectivamente, déjame explicar, porque no sabes ni qué voy a decir y ya me estás haciendo ojos y me estás volteando la cara. Y no he dicho nada. Tres palabras y lee y ya me volteaste los ojos.
3: La pura intro.
1: Y no estoy de acuerdo en el que antes se le respetaba al trans. Se respetaba al artista. Pero a la persona LGBT o a la persona trans, no. Común denominador, olvídate.
2: Era el arte de ellos.
1: Se admiraba a esta persona que
0: Francis.
1: A Francis. Porque Francis era una, más allá de ser una persona LGBT, era una persona culta, era una persona preparada, cantaba, bailaba, se maquillaba. Y esa es la diferencia que en años pasados, en tiempos pasados, a la persona le tenías que exigir todo eso para poderla sentar en tu mesa o para poderla respetar.
3: O para justificarlo.
1: O para justificar su homosexualidad o para justificar su diversidad. Ahora, si la Vogue tiene un conflicto con lo que representa la Wendy Guevara, pues es que ella está confundida. La bandera de la diversidad del LGBT es precisamente la diversidad. En la diversidad es tan diversa que hay personas como Wendy Guevara y hay personas como la Vogue que se dedican, e independientemente si son vulgares, como lo dice Glenda, que confirmo con Glenda, estoy de acuerdo con Glenda, hay cosas que son vulgares y hay cosas que no, pero hay que aprender a separar las cosas. Yo a la Vogue la siento muy resentida, yo a la Vogue la siento como que quiere que la Wendy sea la bandera de algo, y Wendy no quiere ser esa bandera.
3: De hecho, siempre lo ha dicho.
1: Ella lo ha dicho. Ella no, Wendy no es un ejemplo a seguir. Wendy no es una líder de opinión. Wendy es una creadora de contenidos.
0: De chistes tontos.
1: Ahí te doy la razón. Wendy es un algoritmo, Rolando. El algoritmo digital hizo que la expuso y conectó con las personas. ¿Por qué? No sé, pero conectó,
0: sí,
1: Rolando.
0: Conectó. Y eso sí le aplaudo a Wendy Guevara, que conectó con la gente, y no es fácil conectar con la gente.
3: Sí, claro. Pero Alejandra Bo quiere que el hecho de ser trans conlleva una responsabilidad aparte.
1: Ahora,
3: no, es como por decir, yo soy heterosexual y esa heterosexualidad me conlleva una responsabilidad, entonces tengo que dignificar la heterosexualidad, entonces voy a hacer cápsulas o contenido únicamente literario.
1: Sí, le corresponde dignificar el movimiento a Wendy Guevara.
3: Yo como heterosexual sí puedo ser vulgar y hacer chistes tontos y rascarme en frente de las cámaras como lo hacen la mayoría de los youtubers y no hay problema. Pero el asunto es de que cuando eres trans, ya le estás exigiendo, en este caso, ya le estás exigiendo otra responsabilidad. ¿Que por qué? Pues si no la quiere tener.
1: ¿Por qué a Wendy Guevara y a las perdidas les exigen de que limpien el movimiento, que lleven esta responsabilidad. ¿No te has fijado en los comediantes de el como el Ramsés? El Ramsés, hay un comediante que es Ramsés que participa
2: en Guerra de Chistes.
1: La cantidad de vulgaridades que dicen Rolando.
2: Es el nieto de Carmen Montejo.
1: La cantidad de
3: vulgaridades. Él sí lleva la responsabilidad del apellido.
2: Y a él, y a aunque hablemos y a grupito, de Carmen Montejo.
1: No le exigen nada.
2: Pero también tiene su historia.
1: Sí, pero no le exigen absolutamente nada de que dignifique el movimiento de los hombres. Nada, Rolando. Me parece que aquí va algo más allá. Wendy no se levantó con el pie derecho y dijo, hoy voy a dar la cara por la comunidad LGBT. Ella fue el resultado de un algoritmo, una creadora de contenidos, más de redes sociales y punto. Ella no es P. Marshall Johnson, que se hartó de los maltratos en Stonewall en los años 60 con la policía y agarró un ladrillo y se los aventó. Y se desató el movimiento de la marcha LGBT que tenemos hasta la fecha. O sea, ella no es una activista social, le están pidiendo demasiado. Y sí es vulgar, pero hay muchas vulgaridades.
3: Pero es vulgar ella, su transexualidad no la hace vulgar. El vulgar es comportamientos o su contenido podría ser.
1: Ahora, Vogue hablando de vulgaridades cuando su comedia en un principio, previo a Desde Gallola, era súper vulgar también.
3: Y después de Gallola siguió siendo vulgar.
1: Claro que sí, o sea, me parece muy ilógico, pues me parece que lleva otra cosa más que pues la
0: yo
1: bandera.
0: Yo no creo que la Vogue es muy popular, no creo que se envidia. Sí, no creo yo.
3: Sí, ¿qué pasó, Popín?
1: Ha sido un corte comercial.
0: No creo. Y quiero decirte, hablé con respeto de Wendy Guevara.
1: Sí, y ves qué bonito platicamos todos. Todos los puntos, tanto el punto de vista de Glenda, tu punto de vista.
0: La verdad, pensé que te ibas a poner como loco.
1: Es que si le faltas el respeto a una persona, pues claro, óyeme, la violencia genera violencia.
4: Aquí sí, ¿verdad?
0: Oye, pero
3: gracias, hasta la próxima.
0: Pero que quiero resaltar que yo no soy no me gusta Wendy Guevara. No me gusta, pero la respeto. La respeto.
1: Qué bueno.
0: Sí, pero no me gusta eso su es. Contenido. Y yo veo a Popín.
3: Ahí no sale como la de.
1: No,
0: Popín,
1: es que,
0: no sale como, no, es que no te veo, Popín, y te carcajeas horrorosamente.
1: No, pero mira. Rolando, es que estás confundido, Rolando. Yo no soy fan de Wendy Guevara. Wendy Guevara está aquí en este programa, y te lo digo en serio, porque cuando Wendy Guevara entró a la Casa de los Famosos, era nota, sí. Y tú traías la nota todos los días.
3: Muy viral.
1: Rolando, es una
0: yo
1: persona...
0: Yo la traía, tú la traías.
1: Tú la traías, Rolando. Pero era una novia.
0: Te lo movía porque
1: está bien, está bien. A mí, o sea, Wendy Guevara, yo veo 1, 2, 3 videos y digo, sí. Pero yo de sentarme a ver horas, no tiene nada que aportar más que chistes absurdos, Rolando.
0: Loterías. Sí. Ahora, o imágenes...
3: muy rasposas.
0: Sacadas del internet, que imágenes que son chistosas, pero pues...
3: Agradecemos a todos nuestros amigos esta super semana aquí a través de el YouTube. Muchas gracias. Y el Facebook también que hemos estado transmitiendo. La Chorcha 89.7. La próxima semana estaremos. Mientras tanto, seguimos nosotros en el 89.7. 60 minutos más.
2: Todavía 60 minutos más. Aquiéteseme ahí. 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
0: Vamos a anuncios.
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0: ¿Cómo que Casa Marina, hermano? Ya estás como Popín.
3: No, es que el perro Bermúdez así dice, todo tititite. Pero no por el, no por
0: aquí ya estabas como Popín.
3: ¿Y cómo es estar como Popín?
1: Del lado correcto de la historia.
0: Ay, bueno.
3: Casa Marina, es que así hablen los Tony Titite.
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28: Oye, ¿y las llamadas, Emma?
26: 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Así es. Y en el mensaje de WhatsApp al 6691 371 897. Gracias, amiguitos, por enviar sus mensajes. Y nos mandan una queja ciudadana. Tiene días una rejilla del drenaje pluvial, no la han reparado, está en la esquina de Avenida Alemán y Avenida Emilio Barragán, da muy mal aspecto y es muy peligrosa. Tú eres el Rolando para que la denuncies, mira varios días.
27: Ahí pasamos, sí.
26: ¿Sí la vieron entonces ustedes?
27: Sí, sí la hemos visto.
26: Sí, se me hace raro que no hayas dicho nada, Rolando.
28: No, porque yo no la he visto, pero qué bueno que nos la reportan. Repite la dirección.
27: Voy a arreglarla ahorita.
28: Repite la dirección.
27: Ahí me disculpas, mire, ya voy a repararla yo.
26: Una denuncia ciudadana.
28: Repite la dirección, hermano.
26: Es
27: Emilio Barragán con Miguel Alemán, justo en el cruce de Emilio Barragán con en esa intersección. Ahí está un.
28: Sí.
27: Hemos pasado.
28: Sí.
26: Así es. Y
27: ya va.
26: No, espérame. ¿Ya vieron lo que está pasando en Chile? Las manifestaciones contra el pinochetista.
27: No lo quieren.
26: Es que está recortando, pues es que. Te lo hemos repetido, votan por un candidato.
28: Ecuador están fusionando también.
26: Rolando, es que deben entender las personas. Si votas por un candidato de derecha, ¿qué esperas? Que sea corrupto, todos son corruptos. Que sea ratero, todos son rateros. Pero la consigna de un candidato de derecha es quitar derechos laborales, quitar apoyos sociales. Esa es la consigna de ellos.
28: Es.
26: No estamos hablando de que todos son corruptos, de que todos son narcotraficantes. No, esos son todos. Pero algo que los distingue y los hace especiales a ellos y que los identifica es quitar los apoyos sociales. Por eso Popín se ríe de los que levantan la mano a Ricardo Salinas. Cuando él llega, de hecho lo está haciendo, está diciendo que va a llegar cuando sea presidente, cuando tú votes por él. Ricardo Salinas dice:
28: jamás
26: voy a recortar el gasto del Estado, el gasto público lo voy a recortar a la mitad. ¿Quién está en gasto público?
27: Pues,
26: maestros, doctores, y ahí están maestros levantándole la mano a Ricardo Salinas. O sea, entonces ellos pasaron por una dictadura de derecha, ellos pasaron por el pinochetismo y gana un candidato que no les mintió, que les dijo que era pinochetista y votaron por él. Ahí están ahora en la calle. ¿Qué hicieron en cuanto llegó este Milei? La gente quiso salir a la calle. ¿No te mintió? Donald Trump mintió que todo lo que iba a hacer.
28: Es el país más pobre de Latinoamérica ahorita, Argentina.
26: Donald Trump decía que nosotros, los mexicanos, cuando íbamos a trabajar a Estados Unidos, éramos violadores, narcotraficantes, todo lo peor, éramos los mexicanos. Mexicanos en Estados Unidos votaron por Donald Trump. Anda con ICE a todo lo que da, levantando lo que se mueva y lo que parezca latino. ¿No te mintió? ¿Cómo votas por esos candidatos? Y creas tú, son unos barbajanes, mentirosos, me lavaron el cerebro. No, te dijeron lo que iban a hacer, te lo cumplen y luego sales a la calle a manifestarte. Los que salieron a manifestarse, me acuerdo, me dio tristeza. Es que yo voté por Milei y mira, me corrieron de mi trabajo, del gobierno. Dijo que iba a correr a la burocracia, que iba a recortar. Nunca supieron lo que era el ¿cómo se llama? La motosierra. Sí, claro. La motosierra dijo, voy a llegar. Y entonces ponía ministro, ¿no? Ahí se llama el ministro. La Secretaría de la Mujer, la Secretaría de no sé qué. A eso, llegando, yo voy a terminar con todo eso. Y voy a quitar los hospitales gratuitos y voy a quitar la educación gratuita. Al rato van a salir a manifestarse porque les quitó la educación gratuita. Eso dijo que iba a ser, es candidato de derecha. Sí. No, mentirosos son, no son mentirosos, todavía lo dicen.
28: Sí, así es lo que está pasando en Chile.
26: Ah, pues no les mintió el candidato. Para empezar, es pinochetista.
27: Sí, no tienen conciencia después de las atrocidades de la dictadura militar. De Augusto Pinochet fue espantosa.
28: Es que por a eso, la gente joven se le olvida.
27: Es que no lo vivió.
26: Tienen el libro magistral ese de Isabel Allende, La Casa de los Espíritus, era para que lo leas y no se vuelva a repetir la historia. Pues se está repitiendo.
27: Sí, mejor lean el libro porque la serie está malita.
26: Sí, por si no la quiere ver Rolando, por eso. Pero vámonos con Mireya. Mireya está con nosotros. Es que Mireya.
28: Está muy padre.
26: ¿Qué tal, Mireya? Buenos días.
0: Hola, muy buenos días. Me encanta estar con ustedes, la verdad.
3: Qué
0: la noticia.
3: A mí me encanta estar en este sillón que es tuyo.
0: Que está padrísimo.
3: Qué cosa tan maravillosa.
0: Giratorio.
3: No, pero no solo eso, lo nice que está. No, y está bling bling y todo eso.
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3: de verdad.
0: Ahí conectado.
3: ¡Qué maravilla!
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28: ¡Ay, qué rico!
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3: para
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3: Para que se aumenten las ventas.
0: Sí, para que se me aumenten las ventas.
27: Se quedan dormidos en mi primer tiempo. Los primeros 15 minutos ya están.
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0: 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Perdón, está en veredas ahora.
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27: hasta
0: ¿verdad?
27: El marido se puede cambiar, que no se cambie una.
0: Ah, el marido no se cambia.
27: Claro, ahorita en un 2026, si se puede cambiar el marido, que no se pueda cambiar una tela de un sofá.
0: Ah, eso como harás.
28: El marido se va a buscar una jovencita.
0: Ah, bueno, esa es otra cosa. Ellos se cambian solos.
27: Así es. A cambiar pañales van a una pobre jovencita.
0: No, hombre.
27: Agarran a una
0: que
27: pobre
0: se cambie, nomás que es la tarjeta de crédito abierta.
28: No, las mujeres son muy convenencieras en este.
0: Ay,
28: tiempo.
0: En esta vida que se convenenciero.
27: ¿Qué quieres? Que la gente se una por pobreza.
0: Ay, no. Que estemos con el taparrabo.
28: Quiero decirte que ayer me regañó mi hija.
26: ¿Por qué?
28: Porque dice, ¿por qué les echas tanto a las mujeres?
3: Ándale, ándale, ándale.
28: ¿Y sabes qué le dije? Pues mira, yo le voy a seguir echando a las mujeres a defender a los hombres, porque...
3: Ay, pobrecitos, sí, porque alguien puede empezar en los hombres.
28: Sí, la verdad.
3: Ay, pobrecitos, ¿cómo ustedes sufren? Ay, pobres.
28: Yo defiendo a los hombres.
5: Popi no debe defender a los hombres y nos echa.
27: Yo estoy en contra de las injusticias, independientemente si es hombre, mujer o persona no binaria.
0: Así es.
3: Está del lado de la justicia.
26: La peor injusticia es perderte esta promoción de aquí de Casa Marina.
0: No, aquí vengan.
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28: ¿Qué es eso?
26: ¿No changos,
27: los,
26: o qué?
27: Los chandeliers, los candelabros.
3: Candelabros, lámparas, como ves, ay, Rolando no, Arenas. No,
0: pues oye, está precioso este pompín, como habla.
27: Es que candelabros suena como a calabozo.
0: Como a anticuado, sí, de los años 50.
27: Que por cierto, están poniendo unos chandeliers divinos en el metro de Ciudad de México.
3: Una cosa bonita.
27: Yo no entiendo por qué critican todo lo que hace Ciudad de México. Ya quisiéramos nosotros los por año. Los foráneos que nos hagan tantas remodelaciones, y es específico en dos metros, es el metro de Bellas Artes y
26: Bellas Artes, que es el, entonces es, va de acuerdo a Bellas
27: Artes.
0: Bueno, que es en la zona bien.
27: No lo han terminado.
3: Pero debieron haberlos venido a comprar aquí, mire, ya me.
0: Claro, aquí tengo un candelabro.
3: Que no los compraron aquí porque hubieran sido muy modernos.
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28: Y vamos a anuncios y volvemos.
26: Y hoy estamos transmitiendo. 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
7: Y ahora sí.
9: Sí, fíjate que en el marco de las festividades del Día de la Música que se van a llevar a cabo aquí en el bellísimo puerto de Mazatlán, Sinaloa, el día sábado 6 de junio en el Centro Histórico de Mazatlán, se encuentran dos grandes invitados. Se encuentra Raúl Sandoval y Silvia Cepeda.
7: Silvia, bienvenida.
10: Muchas gracias.
9: Porque vienen, son la joya de la corona del Día de la Música aquí en Mazatlán. Muy buenos días, bienvenidos,
10: bonito,
9: muchachos.
10: Talento.
11: Qué bonito,
10: qué
11: se
10: bárbaros.
11: Siente cuando dicen grandes invitados.
10: Muchas gracias.
9: Silvia Cepeda estuvo... Yo creo que estuviste recientemente en la generación número 11 en el 2018.
10: Sí.
9: 2018. Era,
10: 2018, ¿verdad? Ahí,
9: eras
10: merito.
9: Una niñita,
10: ya sé, 19 añitos.
11: Sí. No, muchas gracias. La juventud es una situación mental.
10: Ah, es una situación mental.
7: Y ahorita tiene 21 años, está bien.
9: Sí. Sigues estando muy joven, pero tu talento destacaba mucho por las canciones de regional mexicano que te aventabas, sí, que yo creo que fue lo que más la gente se identificaba contigo.
10: Sí.
9: Y hasta la fecha me imagino que te lo recuerdan.
12: Oye, por cierto, recordemos que Silvia estuvo recientemente en Mazatlán en el marco, sí, de las festividades para recordar a nuestra Lola la Grande como invitada.
10: Lola
12: especial
10: Beltrán,
12: ahí,
10: sí.
12: En ese recinto maravilloso que me imagino que te dejó grandes recuerdos.
10: Claro que sí, a mí Lola Beltrán, siempre lo he dicho, es un referente para mí. La primera artista que escuché yo de regional mexicano fue Lola Beltrán.
7: Lola la Grande.
10: Lola la Grande. De hecho, las canciones que fueron más icónicas para mí en la academia fue Cucurrucucu Paloma. Con esa hice el casting también.
7: Sí,
10: con
7: ¿verdad?
10: Esa cerré. Sí, con esa hice el casting.
7: Oye, no es cualquier canción,
10: ¿no? No, es cualquier canción. Me dijeron, cuando estaba ahí contando mi historia, me dijeron, tienes que cantar una canción que te haga llorar. Y yo dije, ay, no, Cucurrucucu Paloma.
7: Sí.
10: Y con esa entré, con esa fue mi mejor presentación, con esa cerré, con esa ha marcado mi vida. Entonces, Lola sí ha sido muy importante para mí haber estado en ese homenaje.
7: ¿Y la vamos a tener mañana esa canción también?
10: ¡Claro! Con esa tengo que cerrar.

0: Dios mío, no, claro, ya está en todas las plataformas, por cierto, para quien la quiera escuchar, ya está en versión estudio, y muy contenta de poder compartir también con grandes compañeros de la academia, con mi querido Raúl Sandoval.
1: ¿Están en el mismo escenario los dos?
0: Claro, vamos a compartir nuestro escenario de música ranchera, de música mexicana, va a haber mucho talento nuevo, mazatleco también, dijeron que estuvieron haciendo casting, así que va a estar muy interesante para que la gente vaya a partir de mañana a las 5 de la tarde en calle Heriberto Frías. Sí. El escenario se llama Sonidos de México, no se lo pierdan porque va a estar muy bueno.
1: La verdad que el Día de la Música, el mazatleco es un
0: fiesta.
1: Referente, porque la verdad van 50,000 personas a todos los escenarios, es una cosa impresionante. Tú vas al...
2: Sí, digo, yo siempre he sido fan del Día de la Música, pero aquí
3: tocó en vida Lola Beltrán.
2: No tanto.
0: ¡Qué chulada! ¡Qué hermoso! ¡Qué hermoso!
4: Con la señora Lola en su casa jugando lotería. No tienes una idea de una cosa maravillosa.
3: Oye, Raúl, ¿qué es más atleto por adopción?
4: Exactamente. Tenemos el cacharillo más mazatleco. Ya lo tenemos aquí, que se quiere venir a Mazatlán, dice.
5: Sí, no, pues, oiga, es que vive muy bonito, la gente es bien linda, bien, como decimos ahí en mi tierra, ¿no? A toda madre. Sí. Entonces, uno quiere estar el mayor tiempo posible en Mazatlán.
2: Y de la comida ni hablemos, ¿verdad?
5: Ni hablemos, mejor nos la comemos.
1: Que la verdad, a mí me sorprende que fuiste parte de la primera generación de la academia. Sí. Todos conocemos a todos los integrantes de la primera generación de la academia, porque fue un parteaguas de la música. Y nos decías que era impresionante, porque ni siquiera se imaginaban que iba a tener
3: tal. Iba a ser tan grande el proyecto, ¿no? Que te tocó ver las costuras detrás de cámaras, ¿no?
5: Sí, ese fue el sabor de boca que me quedó, porque cuando entramos y nos dijeron, esta va a ser la sala y donde van a ensayar baile y entrenar y todo, yo veía los cables colgando en el techo y todo, y
3: no la toques,
5: esto no lo terminaron. Sí, entonces pues evidentemente pues era algo que dijeron, pues va, ¿no? Y seguramente mandaron ahí la mitad del presupuesto para hacerlo, y cuando empieza a reventar se notó el cambio.
3: En las manos le
5: dijimos, reventó, ¿no? Algo está pasando, porque de repente ya techos nuevos y tres cámaras más, y, o sea, algo está pasando, pero no nos dejaron tener contacto con el exterior.
1: A mí lo que me sorprendió fue cómo eligieron a todos los finalistas y cómo eligieron a los demás, porque los de la primera generación de la academia eran impresionantes todos, y luego le cambiaron ya a un estilo más finito.
2: Bueno, lo que pasa es que, Rolando, tú no te adaptaste a los tiempos. Los jóvenes, nosotros los chavos, crecimos con generaciones nuevas.
3: Quítale el micrófono.
1: Luego ya no era lo mismo. Bueno, no era ni la villa.
2: No, estás equivocado. No, lo siento.
3: Te quedaste atrapado en la primera, muy buena, pero sigo.
4: Sus toques muy especiales, y la prueba está aquí, que tenemos a una Silvia Cepeda que sigue dignificando lo que es el regional mexicano.
0: Gracias,
4: una niña,
0: mi amor.
4: Muy joven,
0: claro.
4: Porque
0: muchas
4: es una
0: gracias.
4: Chica muy joven que ni siquiera quizás tuvo la oportunidad de conocer a la señora Lola Beltrán. Sin embargo, Cucurru Cucú Paloma es su canción emblema.
3: A mí me sorprende que haya elegido esa canción para casting.
4: Exacto, era una chica muy jovencita. Imagínate nada más, elige Cucurru Cucú cuando hubiera podido ser un sinfín. Estamos hablando de generaciones que se enamoran de lo de antes, pero con el toque especial.
2: Y yo sí quiero decir algo más, necesitamos más mujeres en el regional mexicano.
1: ¿Cómo que más mujeres?
2: Claro, no. Que necesitamos. ¿Sabes?
1: Necesitamos hombres también.
0: No, espérense, las mujeres.
4: Colorado, detente. Necesitamos.
5: Bueno, ahí se arregla.
0: No,
4: espérate.
0: No,
4: necesitas más mujeres en el regional mexicano, me refiero.
5: Oye, Raúl. Sí, claro, más representantes.
3: ¿Cómo se llama? En el paseo, cerca del Faro, cuando hiciste la novela, ¿te
4: Paseo
3: acuerdas?
4: Paseo Centenario.
3: Paseo Centenario, se me fue el nombre. ¿Te acuerdas de ese concierto?
5: Sí, fue, no se planeó lo que pasaba, creían que por ser un día normal, un día de actividades, un día hábil en escuelas y demás, al hacer ese concierto con el que cerrábamos en Mazatlán, dijeron, pues van a llegar unas 300 personas, ¿no? Ahí a la bola se les invitó.
4: Los que andan por ahí cerca. ¿Qué?
5: Llegaron como 15,000 personas a ese evento.
3: Y que por cierto, hicimos Pacuerna con XFM, y yo estuve en la conducción.
5: Y fíjese que hablando de lo que decían ahorita, que hacen falta talentos y todo, pues precisamente este evento en el que vamos a estar, y todos estos escenarios que se van a montar en Mazatlán, le hacen honor a esa esa petición porque es un buscatalentos, literal.
4: Exactamente.
5: Déjame es un espectáculo para la gente, pero es un buscatalentos.
4: Se necesitan ya escenarios para que esos talentos puedan brotar. Y qué bueno que el día de hoy ustedes sean padrinos y protagonistas de estos jóvenes que aspiran a mostrar su talento y a dignificar el género.
5: Sí, ahora yo le voy a decir, le quiero mandar un mensaje a todos esos jóvenes que quieren aventarse a hacer eso. Yo he escuchado mucho decir, es que me gusta cantar, pero me da pena, ¿no? Entonces, pero el pánico escénico, pero okay, te voy a decir una cosa, si de verdad te gusta cantar, cuando estás ahí arriba lo disfrutas, no tienes nada de qué esconderte. Y si estás pensando en lo que la gente piensa de ti, estás con el pensamiento equivocado. Tienes que meterte en tu canción, en interpretarla, en ponerle una historia a tu canción y decirla por medio de la música y de la misma letra. Y si tú estás pensando en eso, en tu canción, la gente se te olvida y disfrutas el escenario y la música y todo lo que tienes ahí y permites conectar con el público.
1: Oye, te tengo una pregunta. ¿Y se vive del talento? ¿Tú vives del talento?
5: ¿Cómo que se vive?
1: Me refiero a si hay chamba.
5: Si hay chamba, bueno, sí. tiene esta carrera tiene sus altas y bajas en todos, a veces en no todos los niveles. Trabajo, sí. En todos los niveles tiene sus altas y bajas. Y yo he visto a los más grandes y a los más chiquitos tener sus olas y luego de repente. Esto es una rueda de la fortuna.
4: Sin embargo, Raúl, sí podemos hablar de que has de alguna manera realizado tus sueños, ¿no? Estuviste sí. en la actuación, en el canto, has decidido interpretar lo que verdaderamente te acomoda. Y creo que la vida ha sido muy benévola contigo.
5: Sí, he sido muy bendecido porque Dios me ha llevado a descubrir muchas cosas en mí que yo ni me esperaba, ¿no? Yo quería ser beisbolista.
4: Así
5: es. Era mi primer sueño. Luego, licenciado en educación física, lo logré, gracias a Dios. Y quería ser federal. Un tío no me lo permitió. Me dijo, sí, ve. Y cuando llegué ahí con el comandante, dijo, no, estás muy chaparrito. Y era de mi tamaño el comandante.
4: Y cambiaste de academia. Sí. ¿No conociste aquella academia?
3: La academia de policía.
4: La academia de música.
5: Sí, y entonces yo ya cantaba. Yo empecé a cantar, digamos, profesional, cobrando desde los 16 años, pero local, ¿no? Y me iba bien. Y disfrutaba hacer mis trajes de charro y salir y todo, pero yo no me veía en los grandes escenarios, yo no era algo que estaba buscando. Y Dios me puso en el momento, porque yo ni siquiera quería hacer el casting de la academia. Entonces,
2: te llevaron a rastras.
5: Casi, casi engañado. O sea, mi abuelo me decía, ve, cabrón, y haces el casting. Y yo le decía, eso está arreglado, abuelo, no le hagas caso. Y no sé. Entonces, un tío me engañó, me dijo, vamos a recoger una moto a Tijuana, que es como mi hermano, y lo acompañé, y llegamos, y había una fila, ¿no? Y que ya casi acababa, porque llegamos como a las 10 de la mañana, y todos estaban ahí desde las 5, y ahí iba caminando, y pues había pura morrita bien chula, así bien arreglada, pues imagínate, quieren ser cantantes, pues se cuidan,
4: claro.
5: Y yo dije, en esa fila así me formo. Entonces, pues ya fui, me metí a la fila, y ya bajando teléfono, ¿tú cómo te llamas?
3: Pero ¿Sí? La cola se ve bien.
5: ¿Qué? Sí, la cola se ve muy bien. Y entonces entramos al Hayalai, que precisamente abajo vivía Yair. Ahí le prestaron para vivir. Y ahí era la primera prueba. Y entonces, cuando llego, había una persona en una mesa y atrás había 5 morrillas sentadas, ¿no? Que estaban ahí esperando turno. Y pues yo empecé a cantarles. Ando buscando una maestra que me eduque, que me dé clase. Y el güey me estaba viendo y dijo, pasa. Y adiós. Entonces fui a la segunda parte. Y ahí éramos 10 y precisamente lo que les decía, llegaban, cantaban muy bonito, pero llegaban temblando y se pararon y el micrófono estaba en un pedestal. Y no, para afuera, ¿no? Ajá. Entonces, acostumbrado a cantar en despedidas de soltera y en eventos así muy...
3: Interactuando, ¿no?
5: Ajá. Pues llegué, saqué el micrófono, aventé el pedestal y ¿qué hacemos? Es sabroso el vato,
4: sí,
5: ¿no?
4: Claro.
5: Y entonces, pues, a ver, cántanos, ¿no? Ya empecé a cantarles y, ¿sabes? Bailar, ¿no? Pues, no. ¿Y qué vas a hacer? Pues, a ver, ¿qué hacemos? Y entonces me pusieron la música, me bajé y le bailé a hice mi strip ahí, todo el rollo. Entonces, pues, las cosas se acomodaron.
2: Pase directo.
5: Y esos, desde los 16 años a los 23, todos esos años me sirvieron de tablas para llegar a ese momento y que hiciera algo que fuera diferente a los demás, y pues me eligieron. Entonces,
4: la vida te llevó ahí.
5: Sí, exactamente, pero no era como que yo estoy soñando con ir, no me pasó así, fíjate. Entonces, lo agradezco, y lo mismo pasó con la actuación. Se abrieron oportunidades, luego me enteré que venía la bioserie de Pedro Infante, me puse a estudiar, me puse a tomar talleres, y en el transcurso de esos 7 años hasta la serie, pues me fui quedando en otros personajes muy importantes también. y pero fue un accidental.
3: Claro. Pues sí, yo sé que es muy temprano, pero no te podemos dejar ir sin tantito de cucurrucucú, por favor.
0: Ay, claro,
3: muy temprano.
0: Te animas, sí, ¿no?
1: Te animas, sí.
0: Mi. Ah. No, sí, ¿eh?
3: Sí.
0: Cu.

0: muchas gracias, hermoso.
1: Eso es lo que vamos a poder ver el día de mañana, primero Dios. Me imagino que esto es solamente una probadita de lo mucho que vas a
2: ¿y
1: tener.
2: ¿En qué escenario chiquito, van a estar? Sí. Para que la gente
0: sepa. Sonidos de México en la calle Heriberto Fríos a partir de las 5.
2: Porque la verdad cantas precioso.
0: Muchas gracias. Y también vamos a compartir por ahí porque tenemos un dueto también. Un dueto que es quizás.
1: Grabar una canción
0: juntos. Sí, juntos.
3: Hace unos meses, quizás. Ajá. Siempre que te pregunto.
2: A ver, cántenla aquí.

0: eso también lo van a poder disfrutar. Mañana va a haber buen repertorio.
1: ¿A partir de qué horas?
0: A partir de las 5 de la tarde ahí vamos a estar para que se lleve su abanico y todo. Y ahora sí que no se lo vaya a perder.
1: Pues sí, muchísimas gracias por aceptar la invitación de venir a Mazatlán y ser parte de este espectáculo que no solamente es un agasajo musical con ustedes, sino también una ventana para que los jóvenes se pongan ahí y muchas muestren gracias. Lo que son. Muchísimas gracias.
2: Gracias a ustedes. Frías las que nos vamos a tomar.
3: Esas van a ser más frías que Heriberto Frías.
2: Así es.
0: Mañana nos vemos, no se lo pierdan.
3: Muchas gracias.
1: Muchísimas gracias por venir a la Chorcha.
3: Silvia Cepeda, Raúl, también muchas gracias.
2: Gracias.
3: Bye bye.
4: Feliz fin de semana para todos.
1: Ay, gracias. Pórtate bien, Rolando Arena.
3: Gracias a Dios.
1: Hasta luego.
2: Y el cuerpo lo sabe.
3: Casa Marina.
1: Mujeres en el regional mexicano.
0: Sí.
4: Y hombres también.
0: ¡Mujeres!
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en este viernes de rock aquí en Reconexión. Oye, pues ya nos encontramos con la transmisión porque ya comenzamos a rockear, por supuesto, hoy desde Honda Pacífico y a vivir este verano a bordo de un Honda. 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Y ya los voy a estar leyendo porque ya comenzamos a roquear. 6691-371-897, porque continuamos con más de Reconexión.

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9: 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Nosotros seguimos rockeando. 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Un saludo, ¿cómo estás? Y un saludo a Doña Marguchis, me encanta el programa, gracias. ¿Y qué creen? 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Vía la música y seguimos rockeando aquí en Reconexión.

qué buena música tenemos el día de hoy. Todos los días tenemos buena música. Hoy viernes estamos rockeando como cada fin de semana, por supuesto. Así es que saludos a toda la banda rockera. Y muchísimas gracias por todos sus mensajes. Las peticiones ahí las vamos a ir mandando poco a poco. En punto de las 11, los 30 minutos más rockeros de toda la semana. 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Oigan, y bueno, pues nos vamos a ir con esta fecha, que es muy importante, es una fecha histórica para los fanáticos de los Beatles, porque el 25 de junio va a ser reconocido, ya de manera oficial, oficial como el Día Mundial de los Beatles. ¿Son fanáticos de los Beatles? Pues bueno, ahí lo tenemos. Les quiero platicar esto, que sí, el Día Mundial de los Beatles ya se acerca y será el 25 de junio. Los integrantes de Beatles y Apple Corps han decidido reconocer de manera oficial el Día Mundial de esta banda, una fecha que este año tendrá

Esta nueva oficialización de la fecha del 25 de junio, este 2026, va a marcar el inicio de una celebración coordinada a escala mundial con actividades especiales tanto en línea como presenciales. No, bueno, los fanáticos de la banda van a estar felices y así de contentos. Espera que se anuncien iniciativas conmemorativas relacionadas con toda la trayectoria y la influencia cultural de la banda, considerada una de las más importantes de la historia de la música. ¿Qué les parece a la Beatlemanía? ¿Qué les parece? Pues ahí está, ya es oficial, 25 de junio, día oficial de los Beatles. 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Por lo pronto, me voy a la música. Les recuerdo nuestro WhatsApp. Ya andan de vacaciones, todavía no. Las vacaciones todavía no llegan. 6691-371-897. 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Yo me voy a la música. Les recuerdo que hoy es Viernes de Rock. Nuestro WhatsApp, 6691-371-897. 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Voy a la música y aquí seguimos con más de Reconexión.

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15: Ahí estamos de regreso, seguimos rockeando. Hoy estamos en Honda Pacífico, muchísimas gracias por todos sus mensajes. Dice, se antoja también la de Secret Smile de Semisonic, arrasando Semisonic en este playlist de hoy viernes de rock. Claro que sí, la mandamos. Un saludo para mi amigo Ramiro Vigil, que nos visita de Monterrey, Nuevo León, y ya va de regreso. Y si podemos poner la canción de la célula que explota, claro que sí. Nuestro WhatsApp, 6691-371-897, ya es viernes. 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Aquí seguimos, 6691-371-897. Y bueno, hoy es un día muy especial porque hoy es el Día Mundial del Medio Ambiente. 5 de junio. Día Mundial del Medio Ambiente, ¿cómo lo cuidan ustedes? Esta fecha lo que hace pues es invitarnos a reflexionar sobre la importancia de proteger todos los recursos naturales, adoptar acciones responsables que contribuyan, que apoyen, sumen, aporten al cuidado de todo nuestro planeta. Y miren, aquí lo más importante es que ustedes lo sepan. Cada acción cuenta: reducir, reutilizar, reciclar, preservar nuestro entorno. Es una tarea compartida para garantizar un futuro sostenible para las próximas generaciones. Así es que no lo piensen mucho y hay que aportar un poquito de qué manera podemos cuidar nuestro medio ambiente. Pues ya cada quien va a poner su granito de arena. Por lo pronto, nosotros que tenemos playa, a cuidarlas, a no tirar basura, por supuesto, y que cuando llegan las personas de fuera, pues también ojalá que las cuiden, ¿verdad? Pues de esa manera podría ser que estemos festejando pues este Día Mundial del Medio Ambiente, hoy 5 de junio, y lo que sí está, pero bien festejado, porque es el, no nada más es un día, es el mes 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Dice hello, no, como siempre, escuchándolos como siempre. Trátame suavemente de Soda Stereo. ¡Ay, pero qué buena canción! Ahorita vamos a mandar también buen rock en español. Ya se los dije, pues ya viene Caifanes con La Célula que Explota. Y esa también que es bastante buena. Por lo pronto, nos vamos a la música. 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Me voy a la música, pues ya vienen los 30 ligados. Justo, 30 minutos ligaditos, los más rockeros de toda la semana aquí en Reconexión.

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0: Se puso buena la media hora rockera, la más rockera de toda la semana, 11:30 de la mañana, seguimos hoy desde Honda Pacífico. Oigan, gracias por venir, gracias por escuchar, los boletos de cine se agotaron, de lavado, pues ahí nomás creo que me quedan dos, pero también por si quieren llegar, aquí estamos en Avenida Rafael 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
0: 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Oigan, y bueno, pues muchísimas gracias. Yo me quedo aquí, seguimos con la transmisión, seguimos en ese viernes de rock. 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Me voy a la pausa y regreso. Muchísimas gracias por seguir con nosotros. Viernes de rock y seguimos rockeando aquí en Reconexión.
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Así está sonando el programa. Bueno, así sonó porque ya nos vamos, ya se acabó. 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Yo me despido, próximo lunes en punto de las 10. Aquí estaremos con la buena música. Por lo pronto, gracias, gracias, gracias. La última, y nos vamos. Hasta aquí Reconexión 89.7.

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4: Hola, hola, ¿qué tal? Muy buenas tardes, 1:04 p.m. y sí, hoy literal arrancamos sol, arena y mar en viernes de Pata de Perro desde los amigos, bueno, con los amigos de Mazalife, hoy desde Shekinah Beach Club.
5: Éale, hola, hola, ¿qué tal? Muy buenas tardes. Oigan, ya a punto de culminar esta semanita, qué rápido, qué velocidad, qué este rápida. Mes de junio dijo, llegué, pero llegué con todo. Sí. Y la verdad es que estamos bien relajadas, estamos desde Shekinah para todas las personas que no han venido a disfrutar. Yo sé que el calor en el puerto está insoportable. Arde. Pero desde este lugar Arde. Se disfruta, te arrullas, te relajas, además de que tienen esos restaurantes en donde van a poder encontrar de todo para degustar, aparte de la vista que está espectacular.
4: Increíble, pero nos quedamos este día, este viernes de Pata de Perro, literal, de aquí hasta las 3 de la tarde, y además con esa invitación para que disfruten cada juego, cada partido, aquí mismo, con ese club de pantallas gigantes, menú futbolero, bebidas especiales, música en vivo, y la verdad es que va a haber regalitos porque va a haber activaciones de patrocinadores, ¿eh?
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4: Pues es viernes de Pata de Perro. Ayer anunciamos, bueno, en la nota que se había estrenado la película de Casu, que ganó premio película y premio a mejor dirección. Vi la película, a ratito les cuento.
5: Sí,
4: porque hay varios estrenos en streaming.
5: Sí, oiga, yo les voy a platicar de algunos estrenos que también están en plataformas digitales. Yo sé que se vienen muchos eventos presenciales, lo vamos a platicar. Recuerden que es viernes de Pata de Perro.
4: Y de viernes de Pata de Perro, pues los invitamos para que vengan a conocer, para que disfruten, se relajen en Shekinah Beach Club con nuestros amigos de Mazalife, que ya todo es ambiente futbolero.
5: Claro. Todo. Oigan, hay mucho, ya se siente el mundial, así que los invitamos a que se queden con nosotros. Oigan. Nosotros, literal, arrancamos completamente en vivo desde Shekinah, mientras tanto que suene la primer rolita.
4: Continuamos, es la piña colada
5: 897.

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1: De la piña colada 89.7. Por supuesto, le recordamos que estamos completamente en vivo desde Chequina Beach Club. Para todas las personas que nos están escuchando y que de verdad en estos momentos dicen, ¿sabes qué? Quiero salir de la rutina, ya no quiero estar aguantando el calor desde mi casa. Véngase para acá porque sin duda es un lugar paradisíaco.
2: La verdad es que sí, entre lo verde, la arena, el airecito, que la verdad está corriendo bastante bien. Imagínate aquí una bebida con este ambiente ya futbolero, que por cierto los meseros ya traen la verde, o sea, la camiseta, pues, la verde, puesta. Y con el número 10.
1: Aquí en Chequina. Dale, ¿de quién será?
2: Sí. 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
2: 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Y arrancamos con la agenda llena, ¿eh?
1: Súper llena. Oye, hay una serie que se acaba de estrenar en Disney Plus, bueno, es una película. Ajá. Se llama México 86.
2: Ah, sí.
1: Es una comedia mexicana que acaba de llegar el día de hoy. El atrevimiento, la locura y el puro ingenio mexicano en 1986.
2: Ajá.
1: Pues México fue sede del campamento de fútbol más importante del mundo contra todo pronóstico. ¿Cómo se logró esta hazaña? Indica la sinopsis, obviamente, de esta película. Así que si ustedes la quieren disfrutar, aprovechando que estamos muy ad hoc.
2: El ambiente
1: del mundial,
2: sí,
1: mucho fútbol
2: sí.
1: Por todos lados. Bueno, pues en Disney Plus, de hecho también está en la plataforma de Netflix, si no me equivoco, ahí también la miré. México 86, la van a poder disfrutar.
2: Para todos los muy fanáticos del fútbol.
1: Ay,
2: y
1: que
2: la
1: aprendes
2: historia.
1: Mucho y entiendes muchas cosas, sí, del fútbol, ¿eh?
2: Sí, fue de los, bueno, no sé, ¿verdad? De los que primero se hacían en México. Y también sí. Otra de las películas que la anunciamos esta semana, Risa y la cabina del viento. Risa se llama la hija del personaje que hace Kazu, así se llama.
1: Okay.
2: La niña se llama Risa. Entonces, pues ya entró al top de las 10 películas en la plataforma de Netflix, ya la vi. Ella descubre una cabina de teléfono de las de antes. Ajá. Y resulta que pues no logra escuchar al primer instante, pero las personas que hablan ya murieron. Entonces, de ahí, okay, obviamente va toda la historia y está un poquito lenta, yo ya la vi, está un poquito lenta, pero vale la pena. Fíjate que Kazu hace el personaje de una mamá. Ajá. Una mamá cariñosa, una mamá cuidadosa con su hija, y sí se la creo. Sí se la,
1: fíjate,
2: bueno,
1: que
2: sí
1: ahorita,
2: se la creí.
1: Ahorita que dijiste eso del teléfono antiguo y que suena a los muertos, es lo mismo que teléfono negro. O sea, teléfono negro es la misma cabina, bueno, es una cabina, a lo mejor la historia es otra.
2: Es otra,
1: pero
2: la historia.
1: Pero es lo mismo, pues, o sea, el teléfono antiguo que recibe, pocas personas escuchan la llamada.
2: Sí.
1: Y son personas que ya fallecieron, pero bueno, aquí la historia obviamente va enfocada en la maternidad,
2: sí, porque
1: ¿no?
2: Maneja historias de personas que ya fallecieron como hacer favores para
1: sí,
2: bien,
1: sí.
2: En positivo, y no todos logran escuchar las voces de las
1: sí,
2: personas.
1: Ajá,
2: que
1: ya lo mismo. Sí.
2: Ella tiene sueños, la hija de Kazu, que es esta niña, tiene que 10, 12, ella escucha el teléfono cuando duerme, entonces va y se levanta y va a la cabina en busca de su papá. Lo demás ya no se lo cuento porque entonces pues ya platicaría.
1: Es lo mismo.
2: Spoilearía la película.
1: Porque teléfono negro es lo mismo, es la niña que fallece a su mamá y en la madrugada escucha el sonido, se levanta, camina hasta donde está el teléfono, contesta, y son pistas. Para, pues, a ver si para que resolver no sé qué cosa.
2: Ah, pues ahí está.
1: Ay, a ver
2: solo
1: si
2: que
1: no
2: aquí,
1: la critica por, la,
2: si no
1: por
2: la
1: similitud.
2: Solo que aquí no tiene nada de terror. Es cero,
1: bueno,
2: terror,
1: sí, pero
2: cero
1: es la misma trama.
2: Es drama total, eso
1: sí.
2: Y tiene una bonita historia y al final, pero no se las cuento para que la vean. Se llama Risa, que
1: válgame,
2: así se llama.
1: Válgame.
2: Y la cabina del viento.
1: Oiga, pues fíjese que por ya otra está. Parte, otra de las películas que también va a sorprender es la de Turbulencia en la Oficina. Es una comedia mexicana de este año. Acaba de llegar el día de hoy a la plataforma de Netflix, en donde está Jennifer López. Sí. Protagoniza esta comedia romántica, subida de tono sobre el amor secreto de oficina y, bueno, de dos adictos al trabajo que deciden seguir su corazón. Así que también lo van a poder disfrutar en la plataforma de Netflix. Turbulencia en la Oficina.
2: Estrenó varias cosas interesantes. Estrenó varias cosas buenas en otras plataformas también.
1: Que esta no tiene mucho que se estrenó en cine tampoco.
2: Esa no sé si en cine o por apura plataforma, pero sí vi que estaba ahí. Siento que es buena opción para fin de semana. Y bueno, regresando, tenemos el evento del año, que es el Día de la Música. Al ratito les platico, porque ya mucha gente está lista, ¿eh? Y ahora con boletos, bueno.
1: Oigan, quédense con nosotros porque todavía hay mucho más que platicar. 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
1: Y dale, oigan, que suene una rolita más. Vámonos con música. Continuamos, es la Piña Colada.
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0: más de la Piña Colada 89.7. Ya es la 1:28 y ahora sí estamos completamente listas para platicar, que justo les decíamos, Pati, que ya se vienen esos eventos, ya, pues deportivos, ya la gente anda bien futbolera, sí, y la verdad es que uno quiere salir al a distraerse, y aquí en Chequina Beach Club, la verdad es que la cosa está tremenda, se puede venir, incluso sí, ya desde ya, que ahorita, ya es fin de semana,
1: viernes,
0: porque claro que se amerita, oiga.
1: La verdad es que sí, fin de semana, y aquí nos vamos a estar esperando, que de hecho ya comenzamos a platicar con Bárbara, coordinadora de eventos de Masa Life, gracias por invitarnos, porque hoy estamos, además, dentro de todo lo que ofrece Masa Life, estamos en Chequina Beach Club con con esta vista, con este clima, con este airecito rico, sol, arena, y mar, así es que Bárbara, pues gracias por la invitación.
2: No, yo encantada que estén aquí con nosotros, y que me inviten también, que me den este espacio para hablar de todo este mes, ajá, de junio, ajá, que es un mes muy movido aquí, super, en Chequina.
1: El más padre, padre.
2: Y entró veranito y entró el calorcito, ¿sí? Entonces la gente se está apuntando a venir a la alberca y todo,
1: sí,
2: y resulta que todo este mes tenemos pues varios eventos, muchísimo evento que les quiero platicar. Si quieren, empezamos con lo de, pues, justamente el mes deportivo, ¿no?
1: A sí, ver,
2: entonces,
1: claro que sí.
2: Los quiero invitar a partir del 11 de junio hasta que acabe el torneo, que aquí en Mazatlán se va a convertir en la sede de la fiesta Masa Life Food Fest en Chequina. Cada día de juego habrá música en vivo, DJs, activaciones y pues todas las amenidades del club, como la alberca. Entonces, haz de cuenta que sí, es una pool party, sí, grande. Y pues cada día de juego habrá mucha actividad.
1: Uy, qué padre, qué porque belleza. Además tengo entendido, o sea, en las actividades y activaciones, como regalitos, ¿cómo así lo van a estar manejando?
2: Así es, muchos regalitos, muchas activaciones.
1: Ajá.
2: Aquí en el jardín que tenemos frente al mar,
1: ajá,
2: vamos a tener muchos juegos.
1: Ah,
2: vamos
1: dinámicas, ¿no?
2: Dinámicas, okay. Vamos a estar invitando a todas las personas que estén aquí en el club, en los restaurantes y en la alberca, ajá, a pasar con nosotros allá, y muchísimo regalo.
1: Uy, qué padre.
0: Oigan, que de hecho yo le preguntaba ahorita a Bárbara, le digo, ¿pero dónde va a estar el show? O sea, ¿dónde va a estar el argüende? Me dicen, en todos los lugares.
1: Aquí en todo lugar.
0: En cada punto de Chequina Beach Club van a poder disfrutar de estos días, por supuesto, además de que sí son fechas pues futboleras, de mucha dinámica, de mucho juego,
1: sí,
0: pero también papá va de la mano a estas fechas. Se acerca el día de papá,
1: sí,
0: qué mejor que sacarlo de la rutina, porque yo siempre se los he dicho, venir a Chequina es literal sentir que sales fuera de Mazatlán.
2: Estás de vacaciones.
0: Porque una vez que ingresas, sí, te desconectas completamente de la así rutina es, y de lo clásico que puedes encontrar en el puerto.
2: Así es, y aparte como que, no sé si se dan cuenta, estamos casi casi como escondidos aquí, entonces tienen toda la razón,
1: sí, sí,
2: entras
1: sí
2: a Chequina y te olvidas de lo que está pasando allá afuera.
0: Claro, claro.
2: Y qué bueno que mencionas el Día del Padre, porque les voy a decir que vamos a tener aquí el Día del Padre.
0: A ver.
2: El domingo 21 este mes, pues vamos a estar festejando al papá,
1: ajá,
2: aquí en Chequina. Voy a decir los precios.
0: Ok.
2: 500 pesos adultos y menores 300, y pues vamos a tener tipo activación carnita asada.
0: Para
2: a ver, papá.
0: ¿Cómo?
2: No tenga que estar prendiendo el asador. Le vamos a hacer el favor de consentirlos.
0: Ajá.
2: Y aquí vamos a poner asadores, vamos a estar asando carnita.
1: Ah.
2: Estilo buffet.
0: Oh.
2: O sea,
0: ay,
2: ya pasaste, ya pagaste tu entrada.
0: Sí.
2: Y aquí en el jardín vamos a poner mesas, sombrillas y todo. Y pues nada,
0: a puro comerle.
2: Así es.
1: Ah, está padre eso, Bárbara, porque por lo regular el papá es el que anda el carbón, sí, y que prende y que no prende, sí, y que sí, la sí carne, que le pone todo. Entonces aquí nada más
2: vamos a apapacharlos.
1: Oh,
2: ellos
1: super
2: vienen, va a estar todo estilo ahí buffet.
1: Ajá.
2: Tenemos a tener carne asada, salchichas, cebollitas asadas.
1: Uy,
2: salsitas, oh, todo el
0: qué
2: kit.
0: Qué rico.
2: Todo el kit. Entonces, y también pueden hacer uso de las amenidades del club. Estando okay ya aquí con el boleto,
1: por el costo,
2: con el puesto de 500 pesos, como
1: ajá
2: les digo, adultos,
1: ajá,
2: y 300 niños, pueden usar la alberca también. Y vamos
1: ¿cómo
2: a tener juegues.
1: Y te quedas en la alberca.
2: Y los niños chiroteando.
1: Ay,
2: entonces,
0: a 10
2: de 10.
0: Justo.
1: De 10.
0: Oiga, que de hecho es una buena oportunidad para consentir a papá. Y lo decías ahorita, a lo mejor es el día como tal del padre, que es el que 21.
1: Es el que hay el 21.
0: Domingo 21.
1: Sí,
0: sería
1: sí
0: la carnita asada,
1: sí,
0: 500
1: sí, sí
0: pesos, y cómele oye, todo lo que quieras, los
2: qué
0: niños
2: rico,
0: 300.
2: Sí.
0: Y en lo que tú disfrutas de la carita asada, que te la van a preparar.
1: Además,
0: pues el uso en la alberca.
1: Oye, súper bien se va a poner.
2: ¿Qué más
0: no
2: necesitas?
0: Pues
1: esto a partir, Bárbara, no, pues ¿qué más necesitas? Que se apunten, pueden así reservar, Bárbara.
2: Por
1: o
2: favor, sí, les recomiendo hacer reservación.
1: Sí, ¿verdad?
2: Porque pues tenemos muchas mesas, pero si ustedes
0: sí
2: vienen
0: claro
2: también el Día de las Madres, aquí está a reventar.
1: Ajá.
2: Entonces
1: sí
2: esperamos los mismos para el
1: para
2: Día del
1: papás
2: Padre. Entonces hablen al contact center o estén muy pendiente de las redes sociales
1: de
2: Chequina,
1: okay,
2: para saber cómo reservar.
0: Okay. Oye, y sobre todo, bueno, la invitación para todas las personas que a lo mejor ahorita dicen, ¿sabes qué? Yo por el trabajo estoy full, esos primeros días de junio no puedo hacer mucho. Todo el mes va a haber diferentes actividades, también mencionadas por ahí de alguna musiquilla que va a haber.
2: Sí.
0: También lo van a poder disfrutar aquí.
2: Todo el mes vamos a estar full de actividades. También tenemos una agenda fija aquí en el restaurante que también se las quiero platicar. Por ejemplo, todos los jueves aquí en el restaurante es de karaoke, que de hecho ayer fue nuestra noche de karaoke de la semanal. Entonces también haces reservación en el restaurante normal para venir a cenar, echarte tus drinks, jueves de karaoke.
1: ¿Y qué cantamos ahí? ¿De todas?
2: Tú la pides y la ponemos aquí en las pantallas.
1: De esas de dolidas y todo.
0: Que te llegan hasta el fondo del corazón. Y con la carnita ahí de guarde.
2: De ellos. Empezamos así la semana, bueno, el fin de semana más bien, y hoy viernes es reggae, tenemos una banda en vivo de reggae. Nos ponemos ahí en la alberca, tenemos todas las mesas, o sea, todo el maleconcito lo llenamos de mesas, en la noche, la ballenita, empezando bien.
0: Hermosa, me convenciste. Me convenciste.
2: Reggae igual a ballena, entonces hoy es, también en su reserva, pero pues... si quieren venir también, bienvenidísimos, sí. Y nosotros los atendemos.
0: Oye, fíjate que ahorita estás hablando un poquito de la musiquita y de pues el drinks, pero también la comedera, la verdad es que yo no puedo estar echándome pues el drinks sin estar picoteando, y todo este mes también hay un menú bastante llamativo para todos nosotros.
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0: hay algo que hacer.
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1: De todo.
2: Y también ya por último, les quiero comentar del campamento de verano que vamos a tener aquí.
0: Ay, a ver, eso me interesa. Mamás, ay,
2: por
0: sí.
2: Favor. Estamos haciendo otro favor también a las mamás. Mándenos a los niños, porque en redes sociales muy pronto vamos a sacar toda la dinámica, pero necesito platicarles un poquito porque va a estar increíble.
0: A ver, échale.
2: Está planeado uno por expertas en educación.
0: Okay.
2: O sea, tienen mucha experiencia con niños y adolescentes. Son maestras que han estado en este rubro durante mucho tiempo.
0: Okay.
2: Educadoras, ¿no?
0: Ajá.
2: Entonces, se armó como una lista de actividades, manuales, deportivas, holísticas, musicales, toda la semana.
0: Okay.
2: Entonces, tú lo vas a poder comprar por semana, o por 2 semanas, o por 3 semanas, dependiendo qué tanto quieres tener aquí a los niños.
1: Dependiendo del tiempo que necesite la mami, sí, quédate las 3 semanas.
2: Así es.
0: ¿Qué te digo yo?
1: Todo el
0: estoy
1: mes.
0: En shock.
1: Todo el mes.
0: Desde ya te lo mando.
1: ¿Todo el mes?
2: Sí, sí.
0: Qué padre, que de hecho también los niños estando aquí sienten que están fuera de Masalchi totalmente.
1: Es otra energía, otra vibe.
0: Sí, te desconectas.
2: Es otro vibe, justo como lo dices, porque no es de que ahí te llevo a la guardería donde siempre estás, lo mismo.
0: Que les
1: encerraditos, o sea, aquí miren, van a salir
0: mucho para dónde correr.
1: Los niños van a salir zen,
2: porque al final también estábamos planeando de que la última actividad holística, pues una yoga, una meditación,
0: para mandar
2: a los niños tranquilitos.
0: Ay, qué bendición.
1: Hoy tenemos que seguir platicando más adelante.
0: Hay mucho que hablar.
1: Bárbara, trae la agenda llena. Es viernes de pata de perro.
0: Claro, oigan, quédese con nosotros. Bárbara, te agradecemos. Aquí nos vamos a quedar. Ahorita seguiremos platicando.
1: Sí, por supuesto. 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
0: Perfecto. Oigan, mucho que hacer con los amigos de Masalife. Así que nos vamos con más música. Continuamos completamente en vivo desde Shekina Beach Club.
1: Aquí seguimos en La Piña Colada.
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más de La Piña Colada 89.7, ya es la 1:49 y por supuesto continuamos con más información desde Chequina Beach Club. Para todas las personas que nos están escuchando, de verdad, si quieren salir de la rutina, véngase para acá, sobre

0: todo porque ya se acerca estos eventos importantes, futboleros, que va a haber muchísimas cosas, menú futbolero, bebidas especiales, música en vivo, activaciones de patrocinadores, que ojo, esto incluye regalitos y por supuesto el mejor ambiente frente al mar, que de hecho va a haber retas, dinámicas, after party y muchísimas sorpresas.
1: Es como una pool party.
0: Claro.
1: Así es que todos están invitados y los papás con mayor razón, porque estamos en el mes de junio, que es el mes de papá, aquí los vamos a estar esperando. 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
1: 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Y les decía, bueno, ya mañana es el Día de la Música, mañana 6 de junio, en diferentes partes, que por cierto en este año se repartieron boletos porque va a haber algunos eventos que van a ser cerrados obviamente en el teatro, y va a ser a partir de las 5 de la tarde. Es entrada libre, pero les decía, algunos van a ser con los boletos, ya los repartieron desde muy temprano. Viene Raúl Sandoval, van a ser escenarios divididos como cada año, música rock, música de salsa, música de mariachi, música de banda. Entonces Cultura Mazatlán es quien ya repartió los boletos hoy viernes muy temprano, y nada, pues que cada quien elija su escenario favorito, de la música favorita que quiera, a partir de las 5 de la tarde. Es un ambiente muy padre, de mucho talento, y Raúl Sandoval de la Academia viene. Yo creo que él va a estar, porque estaba checando, hay mapitas
0: con los escenarios. Ah, ok, ¿de dónde van a estar?
1: Pero en redes sociales de Cultura, ahí lo van a poder ver, para que cada quien elija lo que quiere escuchar.
0: Ándale, que de hecho eso me gusta, porque parte de ser el Día de la Música es justo eso, donde todos los géneros van a estar disponible,
1: todos,
0: para que no haya excusa de sabes que no me gusta el pop, iba a haber pop, no me gusta la banda, iba a haber banda. Entonces cada quien hay que buscar. ¿En dónde podemos buscar el mapita?
1: Está en Cultura Mazatlán, en todas las redes sociales. Cultura Mazatlán, ahí está, de hecho vienen todos los escenarios, quiénes se van a presentar. No me quedó claro dónde va a estar el de Raúl Sandoval de la Academia, pero imagino que canta con mariachi, bueno, pues a lo mejor escenario de mariachi.
0: Hay que
1: lo busque. Pero ahí lo van a poder encontrar, todo esto a partir de las 5 de la tarde, a lo largo pues del centro histórico, en el teatro, y cada quien a escoger, ahí está.
0: Súper sales de la rutina con esto.
1: Un año más del Día de la Música hecho por Cultura.
0: Venga, oiga, pues ahí está, para que se vayan de pata de perro a pegar el bailongo o a cantar desde el ronco pecho.
1: Sí.
0: Oigan, más adelante platicaremos de los espectáculos más colados, porque también hay mucho que platicar del mundo del espectáculo.
1: Tenemos mucho para este viernes, agenda llena, mucha música, y también, bueno, antes de irnos a la música, platicándoles obviamente de lo que van a poder hacer, pues si andan ya pensando en el regalo para papá, ya estamos a cinco. 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
1: Bueno, pues aquí seguimos con este ambiente de fútbol, con este ambiente de sol, de mar, por supuesto, desde Chequina Beach Club. 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
0: Eso, oigan, pues ahí está. Nosotros nos vamos a ir con más música. Al regresar seguiremos platicando de qué tanto podemos hacer este mes de junio en Chequina Beach Club. Les recordamos que estamos completamente en vivo desde sus instalaciones.
1: Y aquí seguimos con más de La Piña Colada.
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0: más de La Piña Colada 89.7. Oigan, para todas las personitas que nos están escuchando en estos momentos, conéctense a través de nuestra página de Facebook, porque estamos completamente en vivo para que nos puedan observar, para que puedan ver un poquito de todo lo que es Chequina Beach Club, que por ahí van a ver, pues, la arenita, las palmitas, que la verdad aquí es... Es otro planeta, literal.
1: Bárbara, pues nos está acompañando. Oigan, yo ya estoy pero más relajada de lo que le sigue de relajada aquí desde las instalaciones. Y tenemos todavía más actividades, muchas todavía cosas más por hacer en el mes de junio.
2: Así es, no terminé, entonces sigo
1: la segunda parte.
2: Sigo yo hablando de la agenda que tenemos. Y fíjense que nuestro evento más próximo aquí en Chequina es el takeover que tenemos aquí con la chef Andrea Lizárraga. Okay. Nosotros hacemos takeovers cada mes, cada dos meses, donde hay veces que invitamos a chefs aquí de Mazatlán y hay veces que traemos chefs de otras partes de México.
1: Ajá. Okay.
2: Entonces, es nuestra décima edición, hemos hecho 10, con este ya va a ser pues el décimo. Nuestra chef invitada es la chef Andrea Lizárraga, del restaurante Nao y Loreta, y pues va a estar cocinando mano a mano con nuestro chef de especialidad Gerardo Alvarado, que es nuestro chef de casa.
1: Okay.
2: Y los invitamos a todos a hacer reservación, porque sí se nos llena. A partir de las 2 de la tarde haces tu reserva y ahí te acomodan desde las 2 hasta las 8 está el takeover.
1: Te van asignando
2: horarios, okay, porque se nos llenó el restaurante, entonces es una ronda y luego la siguiente. Y en todos los takeovers siempre tenemos música en vivo. Entonces
1: Va a aprovechar
2: un DJ invitado. Y aquí pues nos la pasamos muy a gusto viendo los chefs cocinar, salen a platicar con nosotros, a explicarnos sus platillos.
1: Sí.
2: Y nosotros a gusto comiendo y echando ahí.
1: Oye, pues sí. Oye, aquí una pregunta, aquí en este caso de la chef Andrea y el chef Jera, ¿qué tipo que van a fusionar o qué tipo de comida, platillos?
2: Sí, pues la chef Andrea, por ejemplo, en el Nao, su especialidad es como asiática,
1: sí,
2: con un toque tradicional mexicano,
0: que anda muy de moda toda esta onda asiática.
2: Sí, oigan, es fusión. Sí. Entonces pues vamos a ver con qué platillos nos sorprende. Y días antes sacamos en las redes sociales el menú. Entonces ahorita estamos como en espera. Sí. Y días antes se saca el menú y el DJ invitado.
0: Oigan, que de hecho lo que estamos platicando ahorita es parte de todo lo que se va a vivir en Chequina Beach Club, sobre todo este mes de junio. ¿Qué tanto, pues así que qué más podemos hacer más bien?
2: Pues les digo.
1: ¿Qué más? Todo lo que ofrece Masalai, porque también hay un lugar que tiene la mejor vista, además de esta, que es Observatorio 1873. Y también hay eventos, hay actividades.
2: Claro que sí, les quiero platicar un poquito de Observatorio, porque pues yo me dediqué casi toda la entrevista a hablar de Chequina. Observatorio se me va a poner celoso. Entonces, ahí les va. El día de mañana tenemos la primera edición de Moon by Nights, donde estarán de invitados la DJ Carelli, DJ Tapia y el DJ Arodi. Okay. Estará padrísimo porque va a ser en el Museo Nacional de la Ballena y de noche se ve padrísimo. Es ahí en el museo, si no han ido, es un museo increíble,
0: está
2: interactivo.
0: Está muy bonito, sí.
2: Pero de noche no hemos ido. De noche las luces arquitectónicas al museo se ve increíble y hemos hecho unas fiestitas, pero ninguna oficial.
1: Okay.
2: Y esta es la primera oficial de Moon by Nights, que se invitan DJs. Y estamos allá afuera del museo con las luces y todo. Van a estar de invitados nuestros amigos de Ribereño, vendiendo tostaditas de ceviches y así. Y nada, pues para echar ahí el bailecito. Eso es mañana en la noche, a partir de las 6.
0: Sabadaba, oigan.
2: A partir de las 6.
0: Oye, y por ejemplo, para acudir a este evento, que a mí la verdad sí me llamó la atención.
1: ¿Suena
0: ahí
1: bien?
0: ¿Cómo es?
1: Bien.
0: O sea, ¿nomás llegas, ingresas o hay que marcar?
2: Sí. Pues fíjate
0: ¿cómo se va a manejar?
2: Que como es fiestita tipo, pues, como bar, no pasa nada si no haces reserva.
0: Porque no es como un cupo limitado.
2: No es cupo limitado porque no es asignación de mesas ni nada. Tú estás así como que deambulando por el museo y luego te vas a la parte de afuera a ver a los DJs. Tú llegas, te quedas, echas tu trago y escuchas música.
0: Oigan, que de hecho también se la pueden dar ustedes de DJ, porque si va a estar el oficial, hay un área en este museo donde tú le picas y escuchas las canciones de las ballenas. Entonces como que escuchas el DJ y luego el de acá de la ballena. Entonces, la verdad, yo sí lo recomiendo.
1: Se va a armar bastante bien, que ese no es todo. Falta otro más.
2: Falta otro.
1: En Observatorio.
2: Justamente en Observatorio. Mañana también, pero pues esto es para otro público y para otro tipo de gustos.
0: Okay.
2: Tenemos la noche de salsa, que es nuestra segunda edición, porque la primera se llenó
1: Porque ahora sí, porque la gente lo pidió, regresa Noche de Salsa.
2: Así es, porque la gente lo pidió, se nos llenó. De hecho, tuvimos que, pues ya no cabe más gente, ya no podemos. Ajá. Entonces, hoy es la, de mañana, perdón, es la segunda edición. Esto empieza a las 5 y te juro que desde las 4
0: ya llega la gente. Sí, no, sí. Pues es que, y sobre todo los que sí son fanáticos de la salsa, la verdad es que sí, son como que muy entregados, son como muy,
2: muy
0: puntuales, como muy exactos. O sea, no es como que yo llego con mi pareja, no, llegamos, pero como 6 parejas al mismo tiempo. Así entonces, ay, también se va a poner bueno, y sobre todo porque el observatorio y Mumba, pues están muy pegaditos, o sea que, ajá, literal, todo el cerro va a estar con todo el ambiente.
2: Así es, nos gusta la fiesta.
1: Pues es claro, que está bien, pues es fin de semana, amerita, y pues las personas que estén interesadas, que digan, es que aquí salsa, pues ¿dónde? Pues ahí.
2: Ahí.
1: Ahí, sí, justamente. Ahí, sí. La tenemos.
2: Va toda la comunidad de salseros allá a bailar, empieza a las 5 y aquí, como les digo, si es necesario hacer reservación, porque el sábado pasado así estuvimos y tuvimos que decir, ya no cabe más.
0: No,
2: entonces,
0: manches,
2: les paso el teléfono para que hagan sus reservas.
0: Bajen.
2: Es el 6691-634076.
0: Oye, perfecto. Y por ejemplo, las personas que a lo mejor se les pasó a anotar el número, pueden checar en la página oficial.
2: Claro que sí, en redes
0: mandan
2: sociales.
0: Mandan mensajito.
2: Observatorio 1873. Okay. Mandas mensajito, mandas tu inbox, okay, y ahí te contestamos y te hacemos la reserva.
0: Perfecto.
1: Oye, hay mucho que hacer.
0: Hay mucho que hacer, por eso me encanta venir con mis amigos de Masalai, porque donde hay fiesta, está Masalai, por
1: así
0: supuesto.
1: Es,
0: agradecemos a Bárbara algo más que le quieras decir a la gente.
2: Gracias a ustedes, chicos. No, pues gracias por darme la oportunidad.
0: Que si no disfrutan es porque no quieren.
2: Ah, pues porque claro, no quieren, porque claro, mucho hay que hacer.
0: Claro.
2: Bueno. Y el próximo mes me invento más cosas. No se preocupen.
1: Oigan, pero aparte, o sea, se trata, o sea, de fiesta, pues ahí lo tenemos justo aquí, un poquito de playa también, el observatorio que acabas de decir, pero si quieren adrenalina, pues está la farolesa.
2: La farolesa.
1: Es como todo junto, la mansión pirata. Y ya que vienen las vacaciones,
2: así es.
1: ¿Qué vamos a hacer? Bueno, pues escojan qué hacer, hay mucho.
2: Masalife tiene para todo.
0: Perfecto. Bárbara, muchísimas gracias. Gracias. Nosotros nos quedamos aquí, nos despedimos.
1: Desde Shekina,
0: de las personas. Sí, claro, de las redes sociales. Y también para los que nos están escuchando, pues estén muy al pendiente porque seguimos aquí en Shekina. Vamos a seguir recordándoles que este mes de junio hay mucho que hacer aquí. Si quieren consentir a papá, créanme que es un lugar, sí, perfecto. Si está muy estresado, miren, desde que ingrese se va a desconectar de todo.
1: Sí, oiga, pues no se les olvide. Y el 11, pues arranca este ambiente del fútbol, de los torneos y demás. Y pues que sea consentido papá todo el mes.
2: Claro,
1: todo el mes de junio.
2: Claro.
1: Excelente.
0: Oiga,
1: gracias.
0: Pues vámonos con más música. Continuamos con más porque ya se vienen los espectáculos más colados aquí en La Piña Colada.
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0: Continuamos con más de La Piña Colada, 89.7. Oigan, no descansamos. No descansamos, seguimos platicando en este viernes de pata de perro, que la verdad es que hay mucho que hacer, lo estamos platicando en esos momentos, sobre todo aprovechando que ya estamos en estas épocas de estar estrenando, que si tú quieres comprar, que yo quiero comprar, que ya es el momento de estrenar. 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
1: 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Y así arrancamos con los espectáculos más colados.
0: Fíjense que dentro del mundo del entretenimiento, pues está de luto. Ay. Porque acaba de fallecer.
1: ¿Quién?
0: El licenciado Cortillo. ¿Quién es el licenciado Cortillo? Bueno, es el jefe que aparecía en La Familia Peluche. Ah, el señor Chaparrito, sí. Que bueno, era el patrón de Ludovico Peluche, sí. Pues resulta que pues falleció, se llamaba Abraham Pérez, reconocido por el licenciado Cortillo en esta misma serie de Familia Peluche. Pues se vuelve a llenar de luto el compañero de programa, así como los televidentes. En estas últimas horas acaba de trascender una de las últimas fotografías, pues de cómo se veía, y hasta el momento no se ha dado a conocer de manera oficial las causas de la muerte de Abraham, actor de La Familia Peluche. La noticia fue compartida por Omar Crew, que es amigo cercano del actor y creador de contenido, quien le dedicó un mensaje de despedida a través de las redes sociales. De igual forma, pues no se ha revelado los detalles sobre las ceremonias, ni cuándo van a ser, ni cómo se van a llevar a cabo, si acaso algún homenaje para poderlo despedir. Debido a la ausencia de información oficial, bueno, pues se ha generado especulación sobre la muerte misma, que según los comentarios en redes sociales, pudo haberse dado a conocer debido a un malestar de salud que lo estaba acompañando ya de días atrás. Tras hacerse a conocer esta información, pues usuarios de las redes comenzaron a compartir una de las presuntas imágenes en donde apareció públicamente, y bueno, fue en el mes de agosto del año pasado, por la luchadora Jarochita, que es una cuenta de Instagram. En la imagen se lo observa a Abraham con un bastón posando junto a la deportista. Y bueno, sí le dedicaba pues un pésame a toda la familia, pero sí se veía pues cansado.
1: Qué triste.
0: Ahora, sobre todo triste, porque creo que es un personaje con el que crecimos muchísimas personas. Sí. Incluso los niños lo pueden ubicar, porque La Familia Peluche creo que pues no pasan los años.
1: La siguen viendo.
0: No pasan los años, sigue dando risa, sí. Sigue cautivando a todo tipo de gente. Entonces, pues ahí está, lamentable, porque una vez más... personajes de La Familia Peluche, pues ya no están en este plano terrenal, ¿verdad?
1: Y además con humor como muy sano todavía.
0: Muy sano, todavía.
1: Ay, bueno, qué cosas. Oye, bueno, nos vamos con la siguiente, dice. Disney y Pixar continúan sorprendiendo a los fanáticos de Toy Story 5 con nuevas incorporaciones de alto perfil, de alta gama. La más reciente es la de la actriz española Penélope Cruz. Ella va también a prestar su voz al personaje de Flamenco, que va a ser un juguete. Este está muy padre, porque además van a manejar dos versiones. Es un juguete que va a formar parte de una peculiar comunidad de objetos olvidados que habitan en una casita abandonada dentro de un patio trasero, pues que no pela mucho, y más la niña que ya está creciendo y agarra otras cosas. cosas que no son los juguetes. Entonces, además, bueno, de Penélope Cruz, que ya ha ganado premios Oscar, va a estar participando tanto en la versión para Latinoamérica como en la versión española, y entonces se va a convertir en una de las grandes apuestas internacionales del estudio para conectar con el público hispanohablante. Ahora, el personaje va a compartir aventuras con otros nuevos integrantes de la franquicia, entre ellos, que ya lo platicaste, ya lo platicamos, en las voces dobladas por Bad Bunny, por Bizarrap. O sea, aquí está, ya se está saliendo de lo clásico Toy Story, pero también, además del elenco de la versión original, va a contar con nombres como Conan O'Brien, Greta Lee, Alan Cumming, quienes suman también a los históricos integrantes de la franquicia encabezada por Tom Hanks y Tim Hall. Entonces, pues ahí está, que se perfila Toy Story, se perfila como uno de los estrenos más esperados y más importantes para este verano, se hace para estas vacaciones. ¡Qué
0: oye,
1: padre!
0: Que fíjate que qué padre, sobre todo porque creo que en esta ocasión, Toy Story 5, creo que más allá de integrar a esas personalidades que son muy conocidas y que obviamente van a dejar pues su sello en esta película, creo que la película como tal trae muchos mensajes para la juventud del día de hoy.
1: Así
0: es. Que es muy triste, y justo lo platicábamos, Pati, que es muy triste que la gente ya es intolerante a los niños. O sea, ¿y a qué me refiero con intolerante? Si hay niños cerca y están gritando, están jugando con muñecos, golpeando la mesa con los muñecos, te molesta. Los quieres ver sentados con una tablet, con un celular, sin hacer ruido, quitándole justo eso que es la infancia. Entonces,
1: sobre todo lo normal,
0: sí trae mucho mensaje.
1: En mis tiempos, lo normal era eso. Claro. Era eso, gritar el muñeco, ¡ay, chua, chua! O sea,
0: ahora, y qué triste, porque a veces las mamás tratamos de evitar, claro que hay momentos que se les da porque dices tú, óyeme, ya. Pero claro que tratamos de evitar el que usen tanta tecnología.
1: Ah, claro.
0: Y decir, ten juguetes, y que bueno, la gente diga, ay, es que está gritando mucho, o es que está armando historias con sus muñequitos. Pues sí, o sea, es un niño, o sea, ¿de qué me hablas?
1: El honor.

0: quieren tener sentados, y justo por eso esa película me llama demasiado la atención.
1: Sí.
0: Que creo que es en el estreno, pues ahí voy a estar presente.
1: Seguramente. Sí, y normalizar sí. también los aparatos. Ay, pues hay que evitar lo más que se pueda, o alargar la edad en la crianza lo más que se pueda, porque lo van a usar. ¿De qué lo van a usar?
0: Sí, lo van a usar, claro.
1: Pero pues también no se pasen. El otro día me tocó ver una señora ahí en unas oficinas de gobierno. Ajá. 6 meses. Casi la dejaba ciega.
0: Ay, no manches, bebé.
1: A la pobre criatura. Le ponía ahí no sé qué estaba, qué cosa era. Y yo ya nada más la veía. Decía, pobre niña, se va a quedar muy ciega. Pero
0: sí,
1: bueno.
0: Sí, no, pues ya a los. O sea, en la primaria ya con lentes los niños. No, que si tú pones atención, hay mucho niño ya con lentes.
1: Así.
0: O sea, y luego se preguntan qué por qué. Pero bueno, pues ahí están los espectáculos. Los más colados, por supuesto, más adelante. Seguiremos platicando de qué tanto podemos hacer este fin de semana. Recuerden que es viernes botanero.
1: Sí,
0: hay mucho que hacer, hay mucho que disfrutar y sobre todo, pues mucho que convivir. Ya
1: oigan, la verdad,
0: fútbol.
1: Sí, la verdad es que sí vale la pena. 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
1: 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Oye, pues nos vamos a la música, seguimos hoy desde Check-in a Beach Club por parte de los amigos de Masalife, y ahorita que decías de la película de Teléfono Negro, les voy a platicar que ya llegó a una plataforma. Hay una que en venta y en la otra está gratis.
0: Ok, oigan, esto y muchísimo más. Quédense con nosotros, vámonos con más música. Es La Piña Colada.
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0: con más de La Piña Colada 89.7. Oigan, seguimos con toda la información desde Chequina Beach Club. La verdad es que si nos escuchan un poquito cabizbajas, la verdad es que estamos súper relajadas. Relax. 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Nosotros estamos en el área del restaurante, pero también están las cabanas, está también la parte de la alberca. O sea, de que van a disfrutar sí o sí.
1: Sí, oigan, y bueno, vieron Cepate de Perro, ya hace ratito que platicábamos de la película de Risa y la Cabina del Viento, donde aparece Casu, que en la, es, bueno, esa está en la plataforma de Netflix.

0: Sí, y fíjate que también en la misma plataforma llega la cabra que cambió el juego Goat, una pequeña cabra que hace poquito, de hecho, acaba de salir, brinca de la pantalla grande a plataforma que se enfrenta en este feroz mundo del Rookie Ball, dominado por animales más grandes para probar que el talento vale más que el tamaño. Esto es para toda la familia, infantil, familiar, comedia, es la cabra que cambió el juego de Goat en la plataforma de HBO.
1: Venga, oigan, hay mucho que ver para todas las edades, mucha familiar, mucha adrenalina, mucha acción. 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
0: 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Y más adelante, porque vamos a ir a la música.
1: Vámonos con otra rolita.
0: Les tengo un eventito deportivo, Marco Verde, para que lo apoyen.
1: Ay, ya,
0: ahorita
1: justo.
0: regresando, sí, les platicamos de esta pelea de box.
1: Claro, justo estaba viendo sus redes sociales y ya subió el pesaje y demás, bueno, ya se va a estrenar. Vámonos con una rolita más, regresamos, esto es La Piña Colada.
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0: la Piña Colada 89.7. Oigan, y continuamos con estas, más bien eventos que podemos disfrutar, y más a los que somos fanáticos del deporte.
1: Oye, pues además, orgullo Mazatleco, claro. hay que apoyarlo, hay que tenerle su porra, porque, bueno, la pelea de boxeador mazatleco Marco Verde, que va contra David Camacho, se va a llevar a cabo pues ya mañana, sábado 6 de junio, y va a ser transmitida en vivo a través de Azteca Deportes, Canal Azteca, en plataformas, y sí, mañana será precisamente eso desde el Auditorio Fausto Gutiérrez en Tijuana, Baja California.
0: Dale.
1: Y sí, la van a poder ver en la aplicación, en Azteca también, y también es parte de la cartelera de Voz Azteca, y en esa contienda que marca la sexta pelea profesional de este medallista olímpico Marco Verde, de orgullosamente Mazatlán, donde va a subir al ring buscando mantener el paso invicto frente a este boxeador que es mexiquense, David Camacho, en una velada organizada por Sanfer Boxing.
0: Claro, que de hecho el día de hoy se llevó a cabo el pesaje, que es el mayor rival para los boxeadores. Hay que apoyarlo, es un chavito que viene de barrio, que de hecho le hicieron una canción, la estaba viendo también en las redes sociales, del barrio para el mundo. Entonces, pues ahí está, es un chavito de apenas 24 años, tiene un camino enorme por delante, que ya está incursionando dentro del boxeo profesional. Ahora sí que bien respaldado por Eddie, el entrenador del Canelo Álvarez. Entonces, hay que apoyarlo, creo que es una excusa más para reunirnos el día de mañana

0: chuchuluquear.
1: Con claro la botanita, sí. Y no se les olvide, hay que apoyarlo, es de Mazatlán, y para la gente aquí de Sinaloa, 9:50 de la noche, ya cada quien elige por dónde verlo, que hay plataformas y hay canales abiertos para que lo puedan disfrutar. ¡Marco Verde!
0: Fíjale, oigan, pues ahí está todo lo que podemos hacer en este viernes de pata de perro. Mucho que hacer en casa, mucho que hacer en la calle. Nosotras nos despedimos recordándoles que estuvimos desde Chequina Beach Club muy relajadas. Ahora sí que nos relajamos de más. 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
0: Éale, oigan, ya nos vamos, nos escuchamos el día lunes en punto de la 1 de la tarde. Así que nos despedimos, eso fue La Piña Colada.
1: 89.7.
0: Bye. Adiós.

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0: 22 minutos, seguimos en XFM 89.7. 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
2: Hola, ¿qué tal, Mazatlán? Muy buenas tardes. Bienvenidos a esta transmisión especial justamente desde con nuestros amigos de Cinépolis. 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Si hablamos de la sala Macro XC, es hablar, por supuesto, de la película Amos del Universo, o con su título original de Master of the Universe. Vamos a estar platicando esta película, también de la película de Star Wars, que sin duda alguna ha dado muchísimo de qué hablar. La película Babylon sin salida, que continúa esta semana en cartelera también para los poquitos. Si eres de los poquititos que no ha visto la película El Diablo Viste a la Moda 2, o quieres volverla a ver, bueno, todavía continúa en cartelera, al igual que la película de Michael Jackson. 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Y quiero platicarte de las funciones relajadas. ¿Qué son las funciones relajadas acá con nuestros amigos de Cinepolis? Me gusta muchísimo porque son funciones adaptadas para las personas con autismo y neurodivergencia. ¿Cuáles son las características de una función relajada? Bueno, para empezar, la iluminación en la sala la encuentras al 50%. La sala está libre de aromatizantes, es decir, cero aromatizantes. El volumen es más bajo al de una función tradicional que comúnmente podemos encontrar en Cinépolis, y es libre de movimiento dentro de la sala. Esas son las funciones relajadas que, por supuesto, puedes encontrar por acá en las funciones incluyentes, por supuesto, de Fundación Cinépolis. Estaré platicando un poquito también acerca de esto, de todas las películas a profundidad, así que ahí está la invitación para este fin de semana, para que vengan y, por supuesto, disfruten de las diferentes películas, la cartelera que está fenomenal. 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Continúo con mucho más música a través del 89.7.

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Mejor dicho, porque estamos a fin de semana y tenemos una cartelera espectacular. Ya te mencionaba algunas de las películas que continúan en cartelera, pero ha llegado el momento de hablar del estreno de esta semana. Y por supuesto, es la película de Scary Movie 6. Esta película de Scary Movie 6, también conocida como Scary Movie Terroríficamente Incorrecta, bueno, podremos encontrar a lo que nos tienen acostumbrados, porque ningún subgénero ni franquicia queda a salvo en la película de Scary Movie. Es decir, nadie queda a salvo de las burlas a lo largo de la historia. La película se encarga de parodiar, de destrozar los clichés y los estrenos taquilleros del terror elevado

supuesto, vengan a disfrutar de Scary Movie 6 acá en Cinépolis. 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Estará la sala completamente libre de aromatizantes. El volumen será un poco más bajo al de una función tradicional. 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Yo continúo con mucho más música. Por supuesto, haciendo esta transmisión especial desde con nuestros amigos de Cinépolis. 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Continúas escuchando XFM, por supuesto, a través del 89.7.

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2: Así es, la ubicación exacta del ExaMóvil continúa con nuestros amigos de Cinépolis. Recuerda, estamos instalados por aquí en Cinépolis Gran Plaza porque esta cartelera está espectacular, pero así de espectaculares también están las palomitas, el olor de las palomitas, los deliciosos sabores y por supuesto las diferentes formas de que puedas adquirirlas en los combos. Si vienes con tus hijos, está también por ahí los diferentes combos kits, que sin duda alguna se van a adecuar a el plan de familia. Está el combo cuates, está el combo pareja, están diferentes combos, está por supuesto la dulcería online, en donde tú solamente sin hacer fila, lo compras por internet, llegas y lo pides y en automático lo tendrás. Te recuerdo que también puedes comprar los boletos, tus tickets los puedes comprar en línea y en las taquillas que se encuentran por acá en Cinépolis Gran Plaza. Recuerda www.cinépolis.com para que puedas enterarte de todos los horarios y por supuesto de las películas que están en esta semana de cartelera. Ya platicábamos de la película de Scary Movie 6, pero ha llegado el momento de hablar de Amos del Universo, o como su título original lo llama, Master of the Universe, que por supuesto hablar de Master of the Universe es hablar de He-Man, el hombre más poderoso del universo, que va en contra del malvado Skeletor para salvar el planeta Eternia y proteger los secretos del castillo Grayskull. La verdad es que vale muchísimo la pena que podamos ver la película de Amos del Universo. Es la película que se encuentra en la sala Macro XE, para que puedas por ahí checar todos y cada uno de sus horarios. Y ya platicábamos también de la película de Star Wars, de una película que sin duda alguna sí o sí tenemos que ver. Trata sobre el cruel imperio que ha caído por los señores de la guerra imperiales, que siguen dispersos por toda la galaxia, y por supuesto la incipiente Nueva República, que trabaja para proteger las conquistas de la rebelión con la ayuda del legendario cazarrecompensas mandaloriano Din Djarin y su joven aprendiz Grogu, que vale muchísimo la pena que podamos ver la película de Star Wars. Para todos los fans, que yo conozco a muchísimos fans de Star Wars, bueno, esta es una excelente opción para este fin de semana. Recuerda que los horarios, la cartelera, las películas, las puedes encontrar por supuesto en www.cinepolis.com. 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Oigan, yo voy con mucho más música, te recuerdo. Ya solamente me queda un par de boletos. Tengo pases sencillos para que vengas por tu pase y por supuesto puedes disfrutar de la película que tú quieras, la película de tu elección, en el horario que más se adecue a tu plan, y por supuesto lo puedes hacer completamente gratis. Tengo todavía un par de boletos por acá. Yo continúo con mucho más música. Recuerda, es Cinépolis y estamos transmitiendo completamente en vivo acá en el interior de la Gran Plaza.

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2: Así es, nos encontramos en la recta final de esta transmisión especial por parte de nuestros amigos de Cinépolis, Gran Plaza y por supuesto ExaFM. Y te sigo recordando de las funciones incluyentes de Fundación Cinépolis, que la verdad es que vale muchísimo la pena que podamos difundir esta nueva iniciativa por parte de Cinépolis, que son las funciones relajadas. Te estarás preguntando, bueno, Cristian, ¿qué son las funciones relajadas? Son funciones adaptadas para personas con autismo y o neurodivergencia, que las características principales son que la iluminación de la sala está al 50%, está cero aromatizantes, es decir, es libre de aromatizantes. Y el volumen es más bajo al de una función tradicional para que obviamente se pueda adaptar y por supuesto está libre de movimiento dentro de la sala. Estos son las funciones relajadas por parte de nuestros amigos de Cinépolis para que puedas disfrutarlo y por supuesto todos podamos disfrutar de la cartelera, que sin duda alguna está bastante interesante. Ya platicamos de Scary Movie 6, platicamos también de Amos del Universo, platicamos de la película de Star Wars. Ha llegado el momento de hablar de la película Bathrooms Sin Salida. Esta es una película de ciencia ficción, un tanto terror. Y bueno, Bathrooms es una película estadounidense de ciencia ficción y terror psicológico, que está dirigida por Kane Parson y está escrita por Will Scodick. Está basada en la serie web Parson e inspirada en la creepypasta de Bathrooms. La verdad es que vale muchísimo la pena que la podamos checar. Tiene diferentes horarios en cartelera. Puedes checarlos en www.cinepolis.com. 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Recuerda que un punto es igual a un peso que, por supuesto, tú te estarías ahorrando. Vale mucho la pena para que puedas ser parte de Club Cinépolis. Yo me despido con este olor espectacular a palomitas, dejando la invitación abierta para que tú puedas venir este fin de semana, ya sea hoy, ya sea el sábado, el domingo, y, por supuesto, disfrutar la película de tu elección. El Diablo a la Moda 2 sigue en cartelera. Michael Jackson sigue en cartelera. Scary Movie es uno de los estrenos de esta semana. Sigue también Bathrooms, la película Bathrooms en Salida. Está también Amos del Universo y la cartelera está completa este fin de semana. Yo soy Cristian Tisdado, te dejo en la mejor de las sintonías. Gracias a las personas que vinieron por sus boletos. Te dejo en la mejor de las sintonías de la música exacta del 89.7. Bye.
3: Salud por ti y por vos.

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0: 4:41, seguimos en XFM 89.7. 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

4 de la tarde con 52 minutos. 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